las frustraciones de la vida. Hay momentos en los que sentimos que hemos dado todo y sin embargo no alcanzó. Que hicimos las cosas con el corazón y no fuimos comprendidos. Que luchamos por un sueño, por una familia, por un proyecto o por una persona y las cosas no salieron como esperábamos. Y entonces aparece la frustración, esa mezcla de tristeza, impotencia y desilusión, que nos hace preguntarnos, ¿por qué a mí? ¿Por qué tanto esfuerzo si el resultado no fue el esperado? Pero la vida nos enseña que no siempre podemos elegir lo que nos sucede, aunque sí podemos elegir cómo continuar. No hagamos de una frustración una condena. No transformemos una decepción en una manera de vivir. No permitamos que las heridas del pasado nos impidan disfrutar las oportunidades del presente. Aprendamos a soltar lo que no podemos cambiar, a corregir lo que está a nuestro alcance y a seguir caminando con la frente en alto. Porque una persona fuerte no es aquella que nunca se frustra, sino aquella que aún con el corazón decepcionado encuentra motivos para volver a empezar. Y recordemos algo muy importante: que las cosas no hayan salido como queríamos no significa que nuestra vida haya salido mal. A veces el camino cambia para enseñarnos que todavía tenemos mucho por vivir, mucho por aprender y mucho amor para dar. Que ninguna frustración nos quite las ganas de seguir creyendo en la vida.

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0: Me quedo con esta frase que es muy linda y dice: no permitas que una expectativa incumplida te robe la felicidad que todavía puedes encontrar en la realidad. Pero escuchemos al licenciado, al psicólogo, Gabriel Rolón, a ver qué nos dice con respecto a la frustración. Ahí va.
1: Gaby empezó con una premisa inicial que es falsa.
2: ¿Cuál?
1: Digo, por ende, lógicamente, todo el argumento tambalea, ¿no? Porque Gaby dijo: el deseo es el padre de la frustración. Porque nunca obtenemos lo que deseamos, ¿no? Bueno, es exactamente al revés. La frustración es la madre del deseo.
2: Ah.
1: ¿Sí?
2: Pero si primero tengo deseo y luego me frustro.
1: No. Primero hay algo que... hay una frustración que el ser humano tiene. Digamos, esto se ve en la vivencia primaria de satisfacción. La primera vez que un chico, cuando nace, necesita algo. En el vientre de la madre no necesitaba nada, ¿sí?
2: Sí.
1: Todo se hacía por el intercambio con la madre, biológico.
3: Te llega todo, estás en un hotel todo. 5 estrellas.
1: Exactamente, no tenés que pedir nada, no tenés que hacer nada. Cuando el chico nace, hay un primer momento donde le pasa algo que no sabe qué es.
3: No sabe ni respirar, pero, ni comer, no sabe nada.
1: Exactamente, pero que le genera una ansiedad tremenda porque nunca lo vivió y no sabe qué es. Y entonces descarga la ansiedad, como puede que es, a los gritos, ¿sí? Pues bien, esa frustración inicial le genera esta necesidad de descargarla como puede, llorando. Pero ahí viene la mamá. Viene la mamá y le pone un sentido a esto que le pasaba. Le dice: ah, tiene hambre, le da la teta. Y el chico se da cuenta a partir de ese momento algunas cosas importantes. Primero, que ya no lo puede todo solo. Segundo, que va a requerir sí o sí de la asistencia de otro, porque lo que a él le pasa se calma con algo que viene de afuera. Y tercero, que esto algo viene cuando él lo llama. Ahí empieza a entrar al mundo de lo humano, ¿sí? Y esa sorpresa inicial que fue: yo no esperaba nada. Y vino, digamos, la teta de mi mamá, vino algo que me calmó, me dio calor, me dio cariño. A partir de ahí, el chico desesperadamente, y siempre nosotros, buscaremos recuperar esa satisfacción que está perdida, porque ahora ya alucinamos algo que nos calme y que nos genere ese placer, ¿sí? Entonces, a partir de ahí, siempre habrá una diferencia entre lo que deseamos y lo que encontramos. Y esa diferencia que no logramos obtener es lo que genera el deseo. Eso que nos frustra es lo que nos sigue dando ganas de hacer cosas. No es lo que... Si no, sería como cuando uno dice: no doy más lo que comí, estoy lleno, no me entra nada, y lo único que quiere uno es tirarse en la cama. Pero aparte siempre va a haber algo que no podamos lograr, ¿no? Y después hablaban de una cosa interesante, que es la diferencia entre un deseo, un objetivo y una ilusión. Una cosa es una ilusión, ¿sí? Y el destino de toda ilusión es la desilusión. Sí, esto decía Freud y es así. El destino de toda ilusión, el porvenir de toda ilusión, es la desilusión, decía él.
3: ¿No es satisfacerla?
1: Pero no la vas a poder satisfacer nunca. Porque siempre, como decíamos, va a haber una diferencia entre lo que vos soñabas que ibas a encontrar y lo que encontraste, ¿sí?
3: No puede haber
1: y a veces...
3: Que coincida.
1: Sí, puede estar más o menos, pero siempre te va a faltar algo. ¿Por qué te crees que cuando te venden un auto con todo lo que tiene te ponen la mina al lado? Para seducirte, el tipo pasa y la mujer lo mira. Ya estaba el auto. ¿Para qué necesito ver que además con ese auto voy a levantar minas o puedo venir fumando un cigarro? Me acuerdo de una propaganda, ¿te acordás del auto? Fumaba 100 kilómetros el tipo y el cigarro no se le caía la ceniza de la estabilidad que tenía el auto, ¿no? ¿Por qué los aderezos a esto si bastara con esta cosa? Digo, la publicidad es lo que marca que las cosas en sí mismas no sirven para nada. Vos ves una publicidad, cuanto mejor es la publicidad, menos se entiende lo que vende.
2: Sí.
1: ¿No? Porque más está rodeado de otras cosas.
3: Eso es lo que yo digo a los políticos. Debería ser mostrar lo que hiciste, el presupuesto que tuviste y cómo lo gastaste y punto. No me hagas todo el chamuyo, el humo, que sé que no se ve.
1: Claro, bueno, lo que pasa es que el marketing, la publicidad se han metido mucho en el marco de la política también. Pero digo, siempre, entonces, diferenciemos una ilusión de lo que es un objetivo. Que el objetivo puede partir de un deseo, ¿sí? Decir, bueno, yo quiero ser abogado. Bueno, ese es un objetivo. y vas y claro. escribís en la facultad.
2: Eso no es un deseo.
1: Y lo sostenés. No, no, aparte de un deseo a lo okay, mejor.
2: Está bien, pero ¿sí? el objetivo es ese. Pero
4: el deseo es la nafta que después te va a permitir llegar a ese objetivo.
1: Exactamente. Claro. El deseo es la energía que te mueve y te sostiene.
4: Que no siempre es deseo también. O sea, no siempre no, es de uno, por lo menos.
1: No, a veces es un mandato.
4: A veces es mandato de afuera.
1: Pero cuando es un mandato...
4: Tienes que ser abogado.
1: Claro, y ese mandato actúa, ¿sabes qué? Como el deseo de complacer al otro.
4: Ahí va.
1: El deseo, ¿cuál es? En ese caso no es ser abogado, es que mi papá tenga un hijo abogado. Porque él me dijo, yo sueño con que vos seas abogado. Entonces mi deseo es ser aprobado y reconocido por mi padre. Entonces la abogacía por ahí no me interesa nada, pero sí me interesa no fallarle a mi viejo. O, lo que es peor, el deseo de mi padre se ha internalizado tan fuertemente en mí que no puedo saber qué deseo yo. ¿Sí? Esto pasa mucho.
4: Me muevo por el deseo del otro.
1: Esto pasa mucho y se liga con lo que me preguntaba Andy después. Que es decir, cuando un padre deja un mandato muy fuerte, obtura a lo mejor el deseo del hijo. Cuando un padre deja todo, también puede obturar el deseo del hijo. ¿Por qué? Porque un ser humano es un delicado equilibrio entre el tener y el ser. ¿Sí? Y esto de decir, bueno, vos decías tener muchas cosas. A lo mejor vos te encontrás con gente que dice... Digo, conozco un caso que al recibir una herencia muy grande, pero muy grande, un adelanto de herencia muy grande, esa persona me dijo, la verdad es que me arruinaron la vida. Y yo iba a decir, pero ¿cómo va a haber? Hay gente que... Digo, pero es real, ¿eh? Lo que digo.
2: Sí, sí, por el 1% de lo que te dieron a vos le solucionó la vida a mucha gente.
1: Sí, claro, pero, decía, ¿y yo ahora? Digamos, ¿para qué necesito trabajar, hacer esto o aquello? ¿Por qué? Porque, bueno, no todo el mundo tiene una vocación, por ejemplo, ¿no?
4: Claro, si tu vocación era ser el mejor pianista del mundo, probablemente esa plata y ese tiempo libre te den la libertad para ponerte a practicar a full hasta ser el mejor pianista del mundo. Pero si no tenés ese deseo... No.
1: Claro, si lo que te mueve es la consecución de objetos y los tenés todos, ahí se puede producir un quiebre angustioso. Por eso yo creo que, mira, no hay una receta porque todos los hijos son diferentes. Y a lo mejor lo que vos le das a un hijo y lo hace muy feliz, vos decís, yo quiero ser justo. Entonces le doy a los dos lo mismo. A uno lo hace feliz y el otro lo arruina en la vida. ¿Por qué? Porque lo justo no es, en este caso, dar lo mismo, sino dar lo que el otro requiere.
3: Claro,
1: ¿no?
3: Pero
1: y para eso hay que conocerlos sí, muy bien. ¿Te acordás la vieja película King Kong?
2: ¿La del 33?
1: No, más acá, la de...
3: ¿Vos la viste?
1: La
3: viste
1: en vivo, fuiste
2: de estreno. La de Jessica Lange.
1: La de Jessica Lange.
2: De los 78.
1: 70 y pico, sí. Cuando lo capturan, ¿se acuerdan que eran todos como los nativos que tenían como una barrera para que él no viniera y le entregaban una víctima y trabajaban todo el mes para sostener esto? Cuando lo llevan, digamos, a este mono gigante, lo meten en el barco y el tipo dice, bueno, le hemos sacado un problema a estos nativos y el antropólogo le dice, venga dentro de un año y va a encontrar una banda de nativos todos borrachos tirados en el piso sin nada que hacer, ¿no? Quiere decir, porque usted le acaba de sacar aquello que le daba una razón de ser y de hacer, que es, bueno, nosotros deseamos proteger esto, proteger nuestro hogar. Entonces hay que tener un delicado cuidado, porque esto no quiere decir que si uno ayuda a un hijo y le deja mucho, le está haciendo un mal. Para nada. Digo, todo depende, te repito, cuál sea la capacidad de soñar y de desear que tenga una persona. Porque alguien con muchos sueños, y es más, si tuviéramos la suerte de que fuera una persona generosa encima, a lo mejor con eso puede capitalizarlo para hacer un montón de cosas que lo van a hacer sentir aún mejor.
3: Eso te iba a decir, ¿sí? a la persona que dice, ahora qué hago, tu paciente o un amigo, lo que sea, que la historia que contaste, puede dedicarse a ayudar a otros con esa guita y lo haría muy feliz, pero no quería tirar esto, parece demagogo, pero creo que eso es una solución.
4: En vez
3: de amargarte solo por abundancia, ayuda a otros, se va a sentir bárbaro, va a sentir que es útil.
2: Pero yo creo que el discurso justamente de quienes pueden solucionar los deseos de los otros es mantener el deseo, porque si yo te soluciono tu problema, dejás de hacerme caso. Entonces yo te tengo deseando cosas todo el tiempo. Para que sigas siendo aquello que yo necesito que seas para mí.
1: Claro, una cosa es sostenerte deseante y otra cosa es sostenerte oprimido.
4: Sí,
1: ¿sí? Son dos cosas diferentes. Cuando vos decís, yo quiero seguir ejerciendo el poder sobre vos, si hay uno que tiene poder sobre otro, estás hablando de opresores y oprimidos.
4: Claro,
1: si
4: el esto deseo es enemigo de eso, justamente.
1: Claro, exactamente. Entonces, una cosa es, bueno, listo, yo te voy a ayudar para que vos, ¿qué querés ser? Suponete, me gustaría ser pianista. Bueno, yo puedo... yo te voy a comprar el, te regalo el piano y te pago las clases. Las 8 horas por día estudialas vos.
2: Claro.
1: Si es tu deseo.
4: Claro,
1: ¿sí?
4: Pero no es lo mismo. Si vos querés ser un pianista para mi orquesta, entonces agarro un pibe que no tiene nada que hacer y lo convenzo de que tiene que ser pianista. No, claro, es lo mismo. Ese no, no es el deseo del pibe. Capaz el pibe quiere ser 9 de Boca.
1: No, y además no es, que, pues, es la diferencia que hay entre ayudarle a alguien a hacer su carrera o tener muchísimo dinero, si es que esto se pudiera, claro, digamos, y comprarle un título.
3: ¿Qué
1: ¿sí?
3: pasa que si el pibe?
4: Claro, exacto.
3: Sí. ¿Qué pasa si el pibe quiere ser 9 de Boca, pero hay un solo 9, muy difícil sí. jugar en Boca, jugar en primera, no ¿verdad? Y el pibe.
4: No tiene aptitudes.
3: No, tiene un tiene juega no muy alcanza. Bien, pero no alcanza.
4: Juega bien para
3: es
4: el
3: muy
4: potrero,
3: difícil, ya. No hay lugar para todos, es muy difícil. Yo quiero ser presidente. Bueno, uno es presidente.
1: Sí, claro. Bueno, pero ahí hay un lugar donde justamente aparece la marca de lo imposible, ¿no? De que todo no se puede. Es decir, vos podés únicamente ser, ponele el 9 del Barcelona, si sos el dueño del Barcelona, y te pones obligadamente, vos como no, te van a... A lo mejor te van a insultar claro. Durante las fechas hasta que te aguante el alma y después tendrás que decir, bueno, hasta el técnico te va a decir, mire, si usted se sigue poniendo, yo no dirijo más este claro. equipo y los compañeros no van a querer. Digo, porque no hay manera, siempre hay algo que alguien no puede, no importa cuánto tenga. Esto de que uno no todo puede comprarse.
3: Después hay mucha historia también.
1: En el sentido, quiero decir, de que quien más pudiera comprar, igual en algún rincón, va a tener algo de insatisfacción.
3: Pero después viene claro, eso es lo que te digo vos.
1: Sí, sí, donde hay algo que tiene que ver, por eso digo, no ya no con el tener, sino con el ser. Entonces me parece que lo interesante en esto que vos me decías, Andy, es que uno tiene que saber que está buenísimo si uno puede ayudar a un hijo. Quiero decir, si vos le podés dar un lugar desde el que arrancar, mejor a lo mejor que el que tuviste vos... Similar, no importa. Hay que tener mucho cuidado, ¿sabes en qué? También en no proyectar en los hijos las frustraciones de uno. ¿Por qué? Porque...
3: Ah, Elenita toca la guitarra, olvídate.
1: Sí.
3: La clase, la semana que viene empieza.
1: Bueno, claro, pero...
3: La semana que viene empieza.
4: Y se va a ir a vivir un anito a Barcelona, ¿no? Cuando sea adolescente se va a ir a hacer una experiencia a Europa.
3: A los 17. La sala, sala de 8 sí. en...
4: Primer tatuaje en
3: segundo
4: a los 5
3: grado,
4: años.
3: Sí, en Barcelona.
4: Se va, se tatúa.
1: Se va que le
3: no, de... ya la tatuamos, sí. Antes de hablar con Flor.
1: Se va que le dé clase Merlí allá a Barcelona.
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Bueno, estamos aquí compartiendo, hablando de las frustraciones, un contenido muy importante, lindo, que nos proyecta en la vida, nos muestra, ¿no?, cómo es realmente, cómo salir adelante también, ¿no?, cómo levantarnos de las caídas, no frustrarnos ante la vida. Ser un poco más cuidadosos, más precavidos, tener más sentido común, porque a veces lo que prima en la vida es el sentido común. Es un contenido que es muy amplio, muy muy amplio, una profundidad enorme tiene, y también podemos relacionar las frustraciones, vincularlas con los hijos. Justamente el domingo es el Día de la Madre. Así que hoy en día yo creo que ese es el contenido más presente en la sociedad. Esto de que toca muy de cerca experiencias dolorosas de la vida, ¿no es cierto? Y cuando hacemos mucho por los demás y descubrimos que ellos no sienten, no responden o no valoran las cosas de la misma manera que nosotros. Hay frustraciones que nacen de lo que nos hicieron, pero hay otras que nacen de lo que esperábamos recibir y nunca llegó. Vamos a desarrollarlos desde tres vínculos fundamentales: los hijos, la pareja y las personas a quienes hemos ayudado. Las frustraciones que nacen de esperar demasiado de los hijos. Hay padres que entregan gran parte de su vida a sus hijos. Trabajan, se sacrifican, postergan deseos personales, atraviesan dificultades y hacen todo lo que creen necesario para que a sus hijos no les falte lo que a ellos les faltó. Y mientras los hijos crecen, los padres también construyen expectativas, esperan que sean agradecidos, que permanezcan unidos, que los visiten, que los escuchen, que se preocupen por ellos cuando envejezcan. Bueno, acá me detengo. Yo creo que no es tan así. Yo creo que cuando uno ve que sus hijos triunfan en la vida, cuando sus hijos están realizados, tanto los varones como las mujeres, están realizados en la vida, un padre tiene que sentirse satisfecho. Es tu obra. Es decir, mirá, qué bien que hice las cosas, qué bien que hicimos las cosas, qué bien que educamos a nuestros hijos. Muchas veces, en una sociedad tan susceptibilizada, porque tenemos una sociedad muy susceptible, donde todo afecta, todo duele, todo es maltrato, todo es violencia, todo es negativo, todo lo malo, todo el dolor. No es así. Por ahí dicen de una madre enojona, de una madre con mucho carácter que ha educado a sus hijos. Esa madre con mucho carácter les enseñó a templar el carácter a los hijos, porque fue su modelo, fue su ejemplo, enseñándole que tiene que tener carácter para enfrentarse a la vida, porque cuando uno educa, cuando uno como padre, como madre, educa a los hijos, no sirve de nada enseñarles, ay no, querido, no te vayas a caer, cuidado, no importa si te caes, levántate, porque eso es la vida, caerse y saberse levantar. Porque si nunca le enseñaste a tu hijo a saberse levantar, va a quedar siempre tirado.
y siempre va a ser un frustrado. Eso también es parte de la vida. Es parte de esa educación, de esos padres, de esa madre. Esa madre que exigía. Digo madre porque las madres somos las que estamos más tiempo con los hijos que los padres, ¿no? Los padres siempre trabajando, y las que más educan en sus casas a los chicos siempre han sido las madres. En todos los contextos siempre la madre, la madre y la madre. Decile a tu madre, habla con tu madre. Ella es la que decide, ella es la que está, ella es la que toma las riendas de la familia, ella es la que impulsa todo esto. Yo siempre voy a ser autorreferencial. Tengo 4 chicos, orgullosísima de mis 4 chicos, porque han tenido que vivir situaciones en su vida, las que tomar decisiones, y ese carácter que la mamá les enseñó a templar es lo que ha hecho que ellos resuelvan situaciones problemáticas. Y orgullosísima de ellos. Y hablo como mamá porque justo el día domingo es el Día de la Madre, ¿no? Sin desmerecer la parte de participación del padre. Pero cuando un padre te da la autoridad y decir, confío en vos que los vas a educar bien, confío en vos que vas a hacer de ellos grandes hombres y mujeres. Eso es importante. Cuando la pareja deposita su confianza en esa madre para que eduque esos hijos. El amor de madre es único. No hay otro amor en el mundo más grande que el de la madre. No hay. No hay porque las madres reales, las madres verdaderas, no las madres enfermas, psicóticas, psiquiátricas, como dicen por allí, esas mujeres desquiciadas, no. Estoy hablando de madres reales. Madres comprometidas y madre que no han cortado el cordón umbilical y que de por vida lo van a tener con sus hijos. Porque la madre siempre cuida, la madre perdona, la madre escucha, la madre acompaña, la madre calla, la madre observa el cordón umbilical y que de por vida lo van a tener con sus hijos. Porque la madre siempre cuida, la madre perdona, la madre escucha, la madre acompaña,

sentirse feliz cuando sus hijos se sienten realizados. Cuando sus hijos han sabido manejarse en la vida. No esto que dice acá, hijos que nos llaman a los padres, hijos que nos llaman a las madres. Muchas veces vos te preguntás y decís, pucha, ¿qué hizo usted como madre para que su hijo no la llame? Para que su hijo no le hable. No somos perfectos, cometemos errores. Pero hay que dejar fluir. Yo siempre digo, fluir, dejemos que las cosas fluyan. Porque vivimos en una sociedad muy difícil. Y como les dije en un principio, muy susceptibilizada. Esto de que los hijos crecen, forman sus propias familias, tienen sus problemas, sus prioridades y sus maneras de entender el amor. Algunos están presentes, otros se distancian, algunos expresan cariño con palabras, otros lo hacen de manera menos evidente. Y entonces aparecen las preguntas dolorosas. Después de todo lo que hice, ¿es esto lo que recibo? ¿Por qué no tienen tiempo para mí? ¿Por qué sus propios intereses parecen más importantes que su familia? El dolor de un padre o de una madre puede ser muy profundo, especialmente cuando siente que ha dado mucho y recibe poco afecto o consideración. Pero hay una verdad que también debemos comprender. Los hijos no son una deuda que la vida tiene que devolvernos. No significa que deban desentenderse de sus padres, ni que la falta de respeto o de cuidado debe aceptarse. Significa que amar a un hijo no puede convertirse en un contrato silencioso en el que cada sacrificio realizado se transforma en una obligación futura. Los padres necesitan aprender a amar sin pretender dirigir toda la vida de sus hijos. Y los hijos necesitan comprender que la independencia no debería significar indiferencia. Es lo que acabo de decir. ¿Cuántas veces una madre que trabaja se iba a trabajar, volvía, encontraba a sus hijos durmiendo? Y el día que tenía libre en su trabajo, lo aprovechaba para llevarlos a la plaza, para salir con ellos, para compartir, para estar. Pero ese amor está intacto. El sentimiento no muere por más que un padre o un hijo no esté en contacto físico permanente con un padre o una madre. Muchas veces los padres o muchas veces las madres están continuamente con un hijo, con la familia, y siempre hay discordia, problemas y situaciones porque se intoxican. Y a veces no te ves tan seguido, pero el tiempo que podés tener lo optimizás. Es un tiempo de calidad. Un hijo, un nieto. Hola, ¿cómo estás? Hola, ¿cómo andás? No es necesario que venga a visitarte si no puede visitarte. Lo que pasamos en pandemia nos enseñó mucho. Nos enseñó a no conectarnos físicamente con los otros. Acuérdense cuando teníamos el confinamiento. No nos veíamos. Pero la ciencia ha avanzado. La tecnología también. Hay celulares, hola, ¿cómo estás? Un mensajito. ¿No podés venir? Bueno, no te veo. Pero después en algún momento nos encontraremos, en un cumpleaños, en una fiesta, en un evento, en algún acontecimiento familiar. Pero también hay que ser empáticos y ponerse en el lugar del otro. Lo que dice acá, la madurez consiste en encontrar el equilibrio. No es la cantidad, sino la calidad.

el equilibrio. Padres que respeten la libertad de sus hijos e hijos que no olvidan el valor de quienes los acompañaron en sus primeros pasos. Los hijos no se olvidan de los padres, como los padres tampoco se olvidan de los hijos, obviamente. Pasa que un padre, cuando ya tiene una edad de persona mayor, tiene el tiempo que el hijo no tiene. Y muchas veces se siente devastado. Ah, no me viene a ver. Ah, no me saludó. Ah, no me visita. Puta, vos estás feliz y sos feliz, hijo. Bienvenido sea tu felicidad. Me alegro mucho. Puedo verte, puedo no hablarte, pero olvidarte nunca jamás. Es así. Ni uno ni el otro. Y dice, hay algo especialmente importante. No midamos todo el amor de nuestros hijos únicamente por la frecuencia de sus visitas o por la forma en que nosotros esperamos recibirlo. Hablemos, expresemos nuestras necesidades y tratemos de comprendernos. Pero tampoco justifiquemos un abandono real cuando hay una necesidad concreta de cuidado. Porque el amor familiar necesita libertad, sí, pero también presencia, respeto y responsabilidad. Y otro contenido que tiene que ver con las frustraciones es que nacen de esperar demasiado de la pareja. Pero este tema lo dejo para después que escuchemos a este gran cantante, que es un temazo. Miren qué linda canción. Se llama Se empieza nuevamente, de Sergio Dalma. Vamos a disfrutarla. Ahí va.

Hola, Griselda querida, ¿cómo estás, amiga? Un besote grandote para una gran mamá. Que pases un hermoso día el domingo con tus pichones, esos hermosos hijos que tenés, Natalie, Dante, Maricel y Danilo. Hermosos hijos, hermosos, hermosos. Bueno, como toda madre, ¿no es cierto? Siempre es es muy importante pasar el día juntos o como sea, estar siempre. Yo siempre digo que las almas se encuentran. Las almas se encuentran. Muchas veces uno no es que no entiende, cuesta llegar a comprender y aceptar la vida, que es muy diferente de la que le toca a uno o de lo que las vivencias que uno tuvo, ¿no? Yo siempre le digo a mis chicos, cuando ellos eran chiquitos no existía el deporte, no había fútbol, que los padres vayan todo el tiempo a llevarlos a la cancha, a buscarlo un domingo. Era el domingo para pasar con la familia, para compartir, y no existía el irte a llevar a tu hijo a un partido de fútbol para un domingo y no comer en familia, ¿no? Y hoy a cualquier hora se come. Fuimos a la cancha a las 12, a la 1 y a las 2, a las 3, a las 4 de la tarde se come y bueno. Pero los tiempos van cambiando, la gente va cambiando, la vida va cambiando, el ritmo de vida, y hay que ayornarse a los tiempos. Pero siempre que uno tiene esa situación de distancia, pero no porque uno tenga ningún problema, porque no hay necesariamente que tener problemas para que estés distanciado, nunca te visitan, nunca te ven. No, ya será el momento, ya se dará la oportunidad. Yo creo que a veces también hay que saber esperar y hay que tener paciencia, porque, como siempre decimos, son tiempos diferentes, muy diferentes. A veces vas a ir a una cancha de fútbol a ver tu nieto y a ver tus hijos, y dices, hace mucho que no los veo. Bueno, vas a ir a verlos ahí, porque en otro momento no lo pudiste. Pero bueno, lo importante es la calidad y no la cantidad, como les dije en un principio. Y ahora vamos a otro ámbito. Las frustraciones que nacen de esperar demasiado de la pareja. Las personas que esperan mucho de la pareja. A ver qué dice. Cuando elegimos compartir la vida con alguien, no elegimos solamente una persona. También imaginamos un futuro, compañía, comprensión, proyectos compartidos, fidelidad, cuidado y la esperanza de envejecer juntos. Pero con los años descubrimos que amar a alguien no significa pensar igual, sentir igual, ni tener las mismas necesidades emocionales. Una persona puede esperar palabras de cariño y recibir silencios. Puede necesitar compañía y encontrarse con alguien que se encierra en sus preocupaciones. Puede soñar con compartir proyectos, mientras su pareja se conforma con mantener las cosas como están. Entonces, aquello que al principio parecía una diferencia pequeña puede convertirse en una frustración cotidiana. A veces uno de los dos siente que sostiene la relación, que organiza, que resuelve, que escucha y que siempre está disponible. Y empieza a preguntarse por qué el otro no hace lo mismo. Pero también puede suceder que hayamos esperado que nuestra pareja adivinara nuestras necesidades sin haberlas expresado claramente. Por eso en una relación es importante distinguir entre dos cosas: esperar que el otro nos comprenda y exigir que el otro sea exactamente como nosotros. No estoy de acuerdo. Uno no puede exigir en la pareja. Tiene que haber libertad. Libertad de pensamiento, libertad de expresión, libertad de manifestación de amor. Creo que ser libres es lo más importante para llegar a una linda relación. Y consensuar, concordar, compartir. Y bueno, si uno tiene
una escala de valores diferente al otro y ese no está acorde a la escala de valores de un miembro de la pareja, estamos para enseñar en la vida, porque no se nace sabiendo, se aprende, y lo que no se aprende o no te enseñaron, uno se lo puede enseñar al otro, como el otro también se lo puede enseñar, tanto el hombre a la mujer como la mujer al hombre, porque son distintos, porque somos distintos, porque tenemos cosas diferentes, por eso somos una pareja, para compartir y para consensuar. Amar no significa que la otra persona deba completar todas nuestras carencias, sino que ambos estén dispuestos a construir una relación en la que las necesidades de los dos importen. Claro que sí. No podemos exigir que alguien tenga nuestra misma sensibilidad, pero sí podemos pedir respeto, consideración, diálogo y compromiso. Tampoco debemos acostumbrarnos a recibir siempre menos de lo que necesitamos, por miedo a quedarnos solos. Una pareja sana no está libre de decepciones, está dispuesta a hablar de ellas, reconocer errores y buscar soluciones. Claro, lo que yo le dije recién, con consensuar. Bueno, ¿qué te parece esto? ¿No te gusta? Bueno, lleguemos a un acuerdo. Diálogo. Mucho diálogo. Mucho diálogo. Mucho compartir. A lo mejor no vas a estar con el día espectacular y va a estar chinchudo tu pareja. Y vos vas a estar chinchuda. Y se van a electrocutar los cables. Y se van a pelar los cables uno y otro. Pero después se calman las aguas. Y bueno, sí, la verdad que reflexiono y tenía razón. Y sí, bueno, yo me equivoqué, ya tuvo razón. Ninguno va a decir, sí, te equivocaste, disculpame, tenés razón. Porque es lo más difícil. La lucha de poderes y de egos, wow, es lo más difícil. Sobre todo en el hombre. El hombre nunca te dice, ay, perdóname, me equivoqué. La mujer es más sensible en eso. Pero el hombre no. Es muy difícil que te diga, no, yo me equivoqué. Es muy difícil. Pero con hacérselo ver, ya está. Ya está. Hay cosas que por ahí yo creo que son muy, muy importantes. Ponerse en la vereda enfrente. Ponerse en la vereda enfrente, eso es lo más importante en la vida. Porque después de muchos años juntos, el amor no debería reducirse a la costumbre de compartir una casa. No es costumbre. Costumbre sería aguantar a alguien, decir, oh, tengo que aguantarlo a este, Dios mío. O que él diga, tengo que aguantarla a esta. Ya van como 50 años aguantándola. Y él también. No, comprender en la situación que está el otro. También necesita gestos, claro, escuchar, complicidad, compartamos, disfrutemos. Y la decisión de seguir cuidándose mutuamente, claro que sí. Y cuando eso no sucede, bueno, cuando eso no sucede es porque no hay pareja. La pareja es pareja, dos. Que miran juntos en la misma dirección. Eso es una pareja. No que uno mira para un lado, otro para el otro y yo hago esto. Eso es una competitividad entre dos personas. Siempre dije, y lo confirmo, que las parejas tienen que tener factores comunes. Factores comunes. Ser diferentes, pero iguales. Si no, no funciona. Y cuando eso no sucede, la frustración puede, o sea, a lo que me refería con la escucha, los gestos, la complicidad y la decisión de seguir cuidándose mutuamente, cuando esto no sucede, la frustración puede convertirse en una oportunidad para conversar y cambiar. O en una tristeza silenciosa que termina alejando a dos personas que todavía comparten la vida. Bueno, es un contenido
muy amplio, muy amplio. Hay mucho para hablar. Tenemos más y más y más. Yo creo que da para otro programa más esto de las frustraciones. Más que lo vemos hoy en día, que la gente proyecta sus frustraciones, que la gente proyecta en el otro, ¿no? Precisamente sus su vida. Es como que no estoy de acuerdo con lo que me pasa, con lo que siento, con lo que como estoy viviendo, y bueno, voy a dañarlo al otro que está allá para que también sienta lo mismo que yo y pase lo mismo. Es como que, ¿por qué vos vas a estar feliz y yo voy a estar infeliz? Vos tenés que ser infeliz igual que yo. Ay, eso es maldad, maldad, maldad, maldad. La verdad es, yo creo que esto es lo que estamos viviendo. Lo que no puedo tener, lo destruyo. Lo que no puedo lograr, también. Bueno, la verdad que es un tema que da para más y lo vamos a compartir la próxima semana, porque ya estamos en tiempo de terminar el programa. Pero queríamos dedicarle un espacio a ese ser infinito que nos dio la vida, ese ser increíble que puede estar presente, puede estar distante o puede estar en el cielo. Y ese ser maravilloso es la mamá. Este domingo se va a celebrar el Día de la Madre. Abrazo inmenso a las hermosas madres de mi familia, especialmente a mi mamá, que está en Victoria, a mi adorada hija, que está acá, San Benito, mi querida Mayra, una madraza increíble, mamá de Román y de Diego, a Paola, mi nuera mayor, mamá de Francisco y Elisa, a Alejandra, mamá de Noah, a Lorena, mamá de Josué, mis nietos. También a Cristina, mamá de Dante. Hermosos, hermosos hijos, hermosos nietos. Así que tengan un hermoso día. Con sus pichones. Y que puedan disfrutar de un día extraordinario para el Día de la Madre. Un beso a Betiana, que nos está escuchando. También, feliz Día de la Mamá, Betty, para vos. Para todas las mamás hermosas de la Comisión del Inmigrante. Para todas mis amigas que son mamás, mamazas, mamazas, madrazas. Son un montón, son un montón. Para las madres que conozco, para las madres de la vida, para las madres que han sido mis alumnas, para las madres que vienen a participar a la fiesta del inmigrante siempre. Tengo una lista de madres impresionante, impresionante. Para mi adorada Agustina, mi sobrina, una mamaza también increíble, mamá de Vladimir y Romeo. Para Sole, mamá de Pilar y de Isabela, también, una divina. Acá tengo un mensaje hermoso de Griselda, una madraza, Griselda. Feliz día para vos y las mamás de tu familia. Abrazo, a disfrutar. Gracias, Gri. Para vos también, mi reina. Y todas las madres de tu familia también, para tu hija. Para Maricel, una madraza. También para Natalia, ¿no? ¿Sí? Bueno, la mamá de tus nietos. También, ¿sí? Que lo pasen hermoso, hermoso. Es un día muy especial, el Día de la Madre. Es un día que Dios nos regaló. Es un día que nos permite disfrutarlo con nuestros hijos, con nuestros amores, con lo más importante, lo mejor de nuestra vida, nuestros hijos.
para mi suegra en el cielo, la querida abuela Silvana, la mamá de mi marido. Y bueno, para todas las madres, no me quiero olvidar de nadie, pero para todas las madres del mundo, vayan estas palabras de aquí del programa de Sintonía de Amor, para homenajearlas. Mamá, el amor que nunca se termina. Mamá, pequeña palabra, inmenso significado. Es el primer amor de la vida, el más puro, el más sagrado. Es la mano que nos guía cuando empezamos a andar, la voz que calma los miedos, el abrazo que sabe sanar. Es la que vela los sueños, aunque no pueda dormir, la que esconde sus tristezas para vernos sonreír. Mamá tiene mil maneras de decirnos que nos ama, con un beso en la frente, con un consejo, con una caricia y con su espera en la ventana. Y aunque los años nos lleven por caminos diferentes, hay un lugar en el mundo donde somos niños por siempre, porque el tiempo deja huellas, los días cambian la historia, pero el amor de una madre se queda viviendo en la memoria. Y cuando la vida nos golpea y sentimos que no podemos más, hay una voz dentro del alma que nos vuelve a levantar. Quizá un día comprendamos, cuando nos toque mirar atrás, que no hubo riqueza más grande que tener a mamá. Y si hoy la tenemos cerca, no esperemos a que sea tarde. Digámosle cuánto la amamos. Abracémosla fuerte. Porque hay abrazos que mañana solo podremos recordar. Mamá, si tuviera que elegir un lugar para descansar, elegiría tus brazos. Porque allí aprendí que el amor es hogar. Y si existe un cielo donde el amor no tiene final, sé que allí también te encontraría, porque ni siquiera la eternidad podría enseñarme a dejar de amarte. Mamá, hoy y siempre sos el amor más grande que la vida me pudo regalar.

hermoso poema de amor para la mamá. Precioso. También un saludo muy, muy grande a mis compañeras de tantos años docentes, todas las que sean mamás del grupo Las Bellas Jubiladas, hermosas mujeres, hermosas madrazas, para ellas también, para toda la gente linda que pasa por nuestras vidas. Muy feliz Día de la Madre. Que pasen un día espectacular junto a sus queridos hijos. Cerca, lejos, juntos, separados, pero siempre con el alma pronta a recibir el amor, porque el amor está siempre en el corazón de todos nosotros. Está en el alma y es parte de nuestra vida. Así que feliz día para todas. Disfruten, que vale la pena pasarlo lindo junto a sus amores. Nos vamos, mi gente, nos vamos. Hermoso programa, lindas reflexiones. Tenemos que seguir hablando de las frustraciones, de tantas cosas lindas, seguir compartiendo en este programa romántico. Hoy comenzamos un poquito más tarde porque las inclemencias del tiempo nos están importunando. Lamentablemente no sabemos, va a llover, no va a llover, viene frío, no hace frío. Estamos ahí a la expectativa. Pero bueno, aquí estamos siempre, firmes en esta hermosa radio. En la 95.7 FM Galena. Aclaro, Barrio San Pedro, San Benito. 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Bueno, nos volveremos a encontrar el próximo miércoles aquí, en la 95.7 FM Galena, para hacer este espacio romántico. Esto que hemos dado en llamar Sintonía de Amor. Chao.

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Muy, pero muy buenos días. Bienvenidos nuevamente a la mañana de la radio. Estamos aquí en la 95.7 Radio Galena, desde la ciudad de San Benito. Vamos a compartir esta mañana juntos. Mañana es jueves 15. Hoy parece que vamos a tener un día un poquito más lindo que ayer. Por lo menos ya se ve el sol. Amaneció con algunas neblinas, pero ya está mejor el clima. Tenemos una temperatura de 17 grados, con cielo prácticamente despejado. Para hoy se pronostica, según el Servicio Meteorológico Nacional, una temperatura máxima de 21 grados. Podría haber alguna probabilidad de chaparrones, pero creo que no va a pasar. Muy aislados. Según el Servicio Meteorológico, dicen mayormente nublado hacia la noche, pero creo que va a estar lindo. Mañana viernes, mínima de 14, máxima de 19, con alguna todavía inestabilidad, probable llovizna durante la mañana, algunos chaparroncitos aislados por la tarde-noche, temperatura que va a estar en máxima en 19 grados en el día viernes. El sábado también nubosidad variable, 17 de máxima, 11 de mínima, pero si cambia ya a partir de hoy, podría estar un poquito mejor. El domingo dice que va a estar parcialmente nublado, con una mínima de 10, una máxima de 20. Jornadas un poquito más frías, pero con menos humedad, más seco. El lunes, mínima de 13, máxima de 20. Parcialmente nublado también. Bueno, así está el pronóstico del tiempo. Ya seguiría calmando un poco esta humedad, esta inestabilidad hacia el fin de semana. Según los pronosticadores, lo que dice el 11 también. Los pronosticadores del 11. Que ya para el fin de semana llegarían jornadas un poquito más frescas, pero también más secas. Mucho mejor, 407-6261, 155-056-240, los teléfonos de la radio. Estamos en esta mañana de jueves 15, 15 de octubre. Ya vamos a comenzar también con las informaciones, con el desarrollo de esta jornada, con música vamos a ir arrancando en esta linda mañana. Por acá vamos a arrancar con Carlos Rivera. Carlos Rivera, lo digo junto a Gente de Zona. Y ya volvemos. Efemérides para este día. ¿Qué tenemos para este día? Hoy es el Día Internacional del Bastón Blanco de Seguridad, Día Mundial del Lavado de Manos, Día Internacional de las Mujeres Rurales, para todas las mujeres que trabajan en el campo. En el año 1809, el virrey Baltasar Cisneros abría el puerto de Buenos Aires al comercio libre de las demás naciones. En el año 1865 fallecía Andrés Belo, escritor y pedagogo. En el año 1897, Guillermo Feilin importa el primer auto a nafta a la Argentina. En el año 1978 nacía Romina Ricci, actriz argentina. 1984 le conceden el premio Nobel de Medicina al científico argentino César Milstein. En el año 1994 nacía Sebastián Yatra, cantante colombiano. 1996 muere Leonardo Simons, presentador de la televisión, nacido en el año 47. En el año 2010 muere Susana Fontana, periodista y presentadora de la televisión también. En el año 2012 fallecía Alfonso Pícaro, actor y comediante argentino. En el año 2012 condenaban a Luis Emilio Sosa, Emilio del Real y Carlos Morandino a cadena perpetua por la masacre de Trelew. En el año 2019 fallecía el cantante y compositor argentino Cacho Castaña. También ese año fallecía el periodista y economista argentino
Marcelo Lotto Guiazza, tenía por años, tuvo su conocido programa que se llamaba La Vuelta de Sloto. Vamos a la música en esta mañana. Si querés comunicarte, querés comentarnos cómo está tu zona, cómo está tu barrio, hacelo a través de los teléfonos, nos mandás un audio, un mensajito y compartimos todo a través de la radio.

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9 de la mañana, 29 minutos. Continuamos en la mañana de la radio. Hubo afortunados ganadores en el Kini 6, no en los primeros sorteos, en el siempre sale. En las tres principales jugadas no hubo ganadores. Desde Lotería Santa Fe confirmaron que el próximo sorteo habrá total un pollo de 9.100 millones de pesos. En el tradicional aparecieron los números 9, 1, 24, 37, 23 y 32. Nuevos ganadores y tiene un pollo de 2.469.571.272. En la segunda, los que aparecieron fueron el 44, 43, 23, 5, 8 y 13. No hubo ganadores. Acumula un pozo de 1.100 millones de pesos. En la revancha aparecieron el 4, 30, 37, 10, 25 y 6. También quedó vacante y tiene un pozo de 3.625 millones. 515.763. En el siempre sale aparecieron el número 1, 43, 14, 41, 18 y 44. Hubo 7 ganadores con 5 aciertos y cada uno se lleva el premio de 52 millones, 59.996, repartido en 3 de Córdoba, 1 de Santa Fe, 1 de La Pampa, 1 de Capital Federal y 1 de Formosa. Así quedó el Kini 6 de este miércoles. Más noticias, dos buques se hundieron en el Estrecho de Hormuz y el precio del petróleo volvió a subir. Los ataques contra buques comerciales en el Estrecho de Hormuz se intensificaron durante los últimos días y provocaron el hundimiento de dos embarcaciones, mientras que otros barcos sufrieron daños. Los incidentes registrados en una de las principales rutas del comercio energético mundial impulsaron una nueva suba del petróleo internacional. Uno de los episodios más recientes involucró al portacontenedores GFS Pride, que sufrió daños, se incendió y posteriormente se hundió tras un presunto ataque con proyectiles de origen desconocido. La Autoridad Marítima y Portuaria de Singapur confirmó este miércoles 14 de octubre que sus 21 tripulantes fueron evacuados y rescatados a salvo. En paralelo, el buque GFS Giselle, también registrado en Singapur, sufrió daños en el casco mientras navegaba por el estrecho. Sin embargo, consiguió trasladarse por sus propios medios hasta una zona segura. Sus 22 tripulantes resultaron ilesos. A estos incidentes se sumó la confirmación del hundimiento del Capedao, un buque de carga seca que navegaba bajo bandera de Antigua y Barbuda, según informó la Organización Marítima Internacional. Organismo dependiente de Naciones Unidas, la embarcación se hundió cerca del Estrecho de Hormuz después de recibir el impacto de un proyectil el pasado 23 de septiembre.

Brasil aprobó una reforma para reducir la jornada laboral a 5 días. Se dio un paso decisivo hacia la reducción de la jornada laboral luego de que el Senado aprobara este miércoles la enmienda constitucional que pone fin al esquema de trabajo de 6 por 1, 6 días laborales y 1 de descanso, y establece una semana de hasta 40 horas sin recortes salariales. La iniciativa consiguió un amplio respaldo parlamentario, 75 votos a favor y 1 en contra, en las 2 rondas de votación requeridas. La reforma, una de las principales banderas del presidente Luis Ignacio Lula da Silva, representa un avance político para el oficialismo a 11 días de la segunda vuelta de las elecciones presidenciales prevista para el 25 de octubre. El texto ya habría recibido el visto bueno de la Cámara de Diputados y tras la aprobación del Senado quedó encaminado hacia su promulgación. Establece 2 días de descanso remunerado por semana, preferentemente el domingo, y reduce el límite máximo de trabajo de las actuales 44 horas semanales a 40. El cambio se aplicará de manera gradual, 60 días después de la promulgación. La jornada máxima bajará a 42 horas y un año más tarde llegará a las 40 semanales. Según el relevamiento del Ministerio de Trabajo citado durante el debate, cerca de 14.800 millones de brasileños, alrededor de un tercio de los trabajadores registrados, cumplen actualmente jornadas bajo el régimen 6 por 1 con 44 horas semanales o más. La modalidad es frecuente en sectores de, como el comercio, los servicios del transporte, donde se concentran empleos con salarios más bajos. En las grandes ciudades, además, las distancias entre los hogares y los lugares de trabajo pueden extender considerablemente el tiempo que los trabajadores dedican cada día a sus obligaciones laborales. El oficialismo presentó la reforma como una medida destinada a mejorar la calidad de vida y ampliar el tiempo disponible para el descanso y la familia. Durante la sesión, el senador oficialista Randolfe Rodríguez celebró el avance de la iniciativa.

Y por acá, por Argentina, la oposición buscará quórum en diputados para rechazar el DNU 70 y tratar proyectos de emergencia. Intentará este jueves juntar el quórum en el recinto de la Cámara de Diputados de la Nación para abrir la sesión especial convocada a los efectos de rechazar el DNU 70 y votar los proyectos de emergencia en discapacidad y alivio de la morosidad familiar. La convocatoria a la sesión prevista para las 14 se pinchó en la última semana por tres factores concurrentes. El fallo de la Corte Suprema que reflotó la vigencia de la norma que limita la extranjerización, borrando con la mano lo que habría firmado semanas atrás cuando le negó legitimidad procesal a excombatientes de Malvinas. La voltereta del oficialismo que busca restituir la ley de tierras al incluirla en el dictamen sobre inviolabilidad de la propiedad privada y la sesión confirmada para el 21 de octubre con un temario que interesa a la oposición dialoguista como de discapacidad y endeudamiento. El giro del gobierno, que a fines del 2023 derogó la ley de tierras, obedece al temor de que la oposición junte fuerzas en el recinto para tirar abajo el DNU 70 que fue promulgado en el año 23. Si ese curso de acción opositor prosperase, no solamente se caería la derogación de la ley de tierra, sino también la de la ley de alquileres, la de góndolas, la de abastecimiento. Se desmontaría la política de cielos abiertos, se revertiría la quita de controles a la industria de telecomunicaciones satelitales y volvería el control de precios a las empresas de medicina prepaga. Por eso celebró el salvataje de la Corte y coronó la tarea con un dictamen que deja sin efecto el artículo 154 del DNU 70 a través de una ley que estaba cajoneada desde hace más de dos meses cuando obtuvo media sanción en el Senado. Ante este panorama, la oposición quedó contra las cuerdas. Al momento solo puede garantizar la presencia de los diputados que firmaron el pedido de sesión, a saber, los representantes de Unión por la Patria, el Frente de Izquierda, de un sector mayoritario de Provincias Unidas, los misioneros de Argentina Federal, algún salteño como Bernardo Biela, los puntanos de Primero San Luis, Marcela Pagano y Natalia de la Sota. Estamos en 120, 123 y tenemos que morir con las botas puestas, lo vamos a hacer, y de que expuestos y que queden expuestos los que quieran que siga el DNU 70. Les aviso a todos ellos que la justicia no decidió la cuestión de fondo sobre la ley de tierras, advirtió a un diputado nacional de Unión por la Patria en diálogo con la revista o el portal Agencia Noticias Argentinas. Mientras tanto, la aplicación de el financiamiento para universidades y discapacidad que se había aprobado en el Congreso sigue sin aplicarse. El gobierno no quiere largar el dinero necesario. Y ahora se enfrenta a otro revés de la justicia, que dice que por cada día que el gobierno no aplique o no mande los fondos como corresponde de una ley que ya fue votada en el Congreso, le aplicaría una multa diaria. Muy bien, y estamos así, ante un gobierno que dice de la libertad, dice de las leyes y qué sé yo, pero cuando una ley se vota y no quiere cumplirla, no la cumple, y cuando quiere sus leyes, las que le interesan, ahí sí está todo bien y se aplica rápidamente. La verdad que parece más una dictadura que un gobierno legítimo. 9 de la mañana, 38 minutos, seguimos en la mañana de la radio, seguimos aquí en la 95.7 Radio Galena. Hubo un quilombo en un cine de Paraná, gas pimienta y de todo, una pelea entre mujeres y un ataque con gas pimienta provocaron momentos de tensión en una sala de cine del shopping Paseo del Paraná. Oh, ¿a dónde va la gente fina, loco? En la capital entrerriana,
El episodio ocurrió este miércoles 14 de octubre alrededor de las 23 y dejó a varios espectadores afectados por la sustancia irritante. Dos mujeres fueron interceptadas por la policía cuando intentaron retirarse del establecimiento y quedaron detenidas. De acuerdo con el parte policial, el incidente se produjo aproximadamente a las 22:55 en la sala 4 del cine, ubicado dentro del centro comercial de calle Corrientes y San Lorenzo. Personal del shopping solicitó la intervención del 911 al advertir que un grupo de mujeres estaba protagonizando una pelea y que se había utilizado gas pimienta. La situación generó preocupación entre las personas que se encontraban en el cine, ya que la sustancia se dispersó y afectó a otros asistentes que no estaban involucrados en la discusión. Según la información policial, el conflicto comenzó en el interior de la sala, donde varias mujeres habrían mantenido una discusión que derivó en agresiones físicas. En medio del enfrentamiento, una de las involucradas habría utilizado aerosol de gas pimienta, provocando que otras personas presentes resultaran afectadas. Todo habría sido por la utilización de una butaca. Querían estar todas juntas las chicas y había otra mujer que estaba ocupando una de las butacas. El episodio, según lo que se da en la investigación, la discusión por la ocupación de un asiento habría desencadenado esta pelea, agresiones físicas y el uso de gas pimienta. Tremendo, che, en el cine, en el shopping, donde va la gente como uno.

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0: Muy bien, y Lo de Otto nos regala para este Día de la Madre, que vamos a sortear mañana, una docena de facturas, por acá tengo que me han mandado mensajitos, anotándose, se anotan Cristina, Karina y Janina, Flor y Melanie. 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

9:56 minutos, continuamos en la mañana de la radio. 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Hola, buen día Darío, me pasa un tema. Soy Ana, dice, de Colonia Avellaneda, Ana Galeano. Muy buenos días, ¿cómo andan por ahí?

Seguimos con música, vamos con música para Ana y la gente que está escuchando. 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

10 de la mañana, 21 minutos, seguimos aquí en la 95.7 Radio Galina desde la ciudad de San Benito, 407-6261, 155-056-240, los teléfonos para comunicarse con la radio. Camionero falleció tras choque e incendio de transportes de carga en Ruta Nacional 12 a la altura de Isla Talavera en el complejo Zárate Brazo Largo. El hecho ocurrió en medio de una noche marcada por dos siniestros viales registrados a pocos kilómetros de distancia que obligaron a interrumpir completamente el tránsito entre Vicuí, Entre Ríos y Zárate, Buenos Aires. Según informó el sitio R2820, los accidentes se produjeron en los kilómetros 103 y 99 de la ruta 12. En el segundo de ellos, dos camiones se prendieron fuego y uno de los conductores perdió la vida. De acuerdo con la información proporcionada por bomberos voluntarios de Zárate, la circulación permaneció cerrada durante aproximadamente 6 horas hasta que este jueves 15, alrededor de las 5:30 de la madrugada, se habilitó nuevamente el tránsito. Los siniestros ocurrieron en distintos puntos de la zona de Isla Talavera, una zona de circulación estratégica para el transporte de cargas. El primero de los accidentes se habría registrado a la altura del kilómetro 103, donde se produjo una colisión entre camiones. Como consecuencia de ese impacto, los conductores involucrados sufrieron lesiones leves, según la información difundida. Apenas 4 kilómetros más adelante, en el 99, ocurrió otro choque con transporte de carga, esta vez con consecuencias fatales. Dos camiones se incendiaron después de la colisión, lo que provocó una situación de emergencia y requirió la intervención de bomberos. Mauricio Vega, jefe de bomberos de Zárate, confirmó que los dos transportes se prendieron fuego y como consecuencia falleció uno de los camioneros. Hasta el momento no se difundió detalles sobre la identidad de la víctima ni precisaron las circunstancias que provocaron la colisión. Tampoco se informó oficialmente qué tipo de cargas transportaban los vehículos. Las causas de ambos accidentes deberán de ser determinadas mediante las actuaciones correspondientes. Por largo tiempo estuvieron interrumpido totalmente el tránsito. El Papa León XIV pasó bien la noche, desayunó tras ser operado. La evolución es favorable, pasó bien la noche del miércoles y comenzó la jornada del jueves con una evolución favorable mientras permanece internado en el Policlínico Universitario Agostino Gemelli de Roma, donde fue operado este martes pasado. La sala de prensa de la Santa Sede difundió una nueva actualización sobre su estado de salud. Ha transcurrido bien la noche, se ha levantado y ha desayunado, indicó el comunicado reproducido por el sitio Vatican News. La información representa una nueva señal favorable en la recuperación del pontífice, luego de que los estudios médicos realizados durante el miércoles confirmaron que atravesaba una evolución postoperatoria normal.

Muy bien, hoy hay marcha federal universitaria, también, o sea, en Capital Federal, en algunas provincias se replica, en algunas ciudades cabecera, por supuesto, y también el paro de ATE, que se suma a la marcha universitaria, lo que va a causar un poco de caos en el tránsito, sobre todo de Capital Federal, pero es lo que tenemos hasta el momento, la única manera de protestar contra las cosas que no están bien en este gobierno. Veremos qué es lo que pasa. Bueno, se otorgaron los Martín Fierro de la Música 2026. La primera edición se realizó este miércoles en Tango Porteño, en el barrio porteño de Montserrat, en una ceremonia organizada por la Asociación de Periodistas de la Televisión y Radiofonía Argentina, APTRA. La gala, conducida por Hernán Drago y Edith Hermida, reunió a artistas de distintos géneros y generaciones para premiar lo más destacado de la industria musical argentina del último año. Al final de la noche, Abel Pintos consiguió el premio mayor al llevarse el Martín Fierro de Oro. Muchas gracias, gracias. Estoy, perdón que no paré de reírme, pero no puedo creerlo realmente. Se lo quiero dedicar a mi viejo, a mi vieja y a mis dos hermanos, Ariel y Andrés, que fueron los primeros cuatro personas del mundo que crecieron en mí, destacó sorprendido el cantante. Y bueno, Dios es música, así que gracias a la música y gracias a Dios por tanto. Los quiero mucho, muchas gracias de todo corazón, concluyó movilizado. La alfombra roja previa a la ceremonia central contó con las voces de Nara Ferragut, Daniel Gómez Rinaldi, el polaco Rocío Marengo, quienes recogieron las primeras impresiones de los artistas nominados antes del inicio de la gala. La noche incluyó además presentaciones en vivo de banda Bandana, Emanero, mirá, volvieron las bandanas, Emanero, Euge Quevedo, Grupo Ráfaga, Ángela Leiva, Los Palmeras, en una combinación de pop, cuarteto, cumbia y música tropical. Ha estado lindo, che. Por ahí se podía ver en las imágenes a el genial Palito Ortega también. Mejor canción, Casu, con otra. Los nominados, María Becerra, Pablo Londra, Ramén para dos, Rosé, Max Carra, Valen, Ramsky en los controles, Tu Jardín con Enanitos, Luke Ra, Miranda, Tu Misterioso Alguien, fueron los ganadores a mejor canción. Mejor álbum, Milo J, La Vida Era Más Corta, María Becerra, Quimera, que fue la ganadora. Los otros ganadores fueron Casu con Latinaje, Catriel y Paco Amoroso, Papota, Lali, No Vayas a Atender Cuando el Demonio Llama, Mejor Colaboración, bueno, y demás. Tini y todo, el loco de Turf también, Joaquín. Mejor Artista Femenina, María Becerra, se llevó el premio. Los que estaban en la nominación eran Ángela Leiva, Tini Lali, María Becerra, por supuesto, Casu, Natalie Pérez, Marilina Bertoldi también. Mejor Artista Masculino estaban Fito Páez, Dante Spinetta, Coti Sorokin, Milo J, Axel, Abel Pintos, Emanero y Dillom. Se lo llevó Abel Pintos. Mejor Grupo Banda estaban Basónicos, Divididos, Los Pericos, Turf, Airbag, Él Mató a un Policía Motorizado, así se llama la banda, Tan Biónica, Los Piojos, y el ganador fue esta vez Turf, mejor grupo o banda. Mejor artista revelación masculino, Simón Aguirre, Lázaro Caballero, Max Carra, Roser, Ranma, Jaco Burgos, Camionero, Luciano Crener y Valentino Merlo. Estos dos fueron los ganadores, Luciano Kreiner y Valentino Merlo. Mejor artista de revelación femenina, Mori con Flow, Valentina Márquez, Juana Rosas, 143 Leti, Mary Granados, Valentina Holguín, Candu Domínguez, que fue la ganadora. Mejor artista pop, Tini, Lali, Emilia, Tiago, María Becerra, Zoe, Gustoso, Yami Safdai, Ángela Torres, la ganadora fue Lali. El mejor artista de rock alternativo, grupos Los Babasónicos, El Plan de la Mariposa, Fito Páez, Los Piojos, Charly García, Andrés Calamaro, Marilina Bertoldi, ganador Charly García.
el mejor artista urbano, Dante Spinetta, Trueno, Rey, Duki, Elegante, Nicky, Nicole, Milo J. Y finalmente fue el ganador, Elegante. Que estaba bastante elegante, ¿eh? Mirá qué lindo trajecito le habían hecho. Lástima los tatuajes, pero bueno, qué va a ser. No hay nada escrito, dijo un amigo. Mejor artista folclórico, y estaban los nominados Jorge Rojas, Maggie Cuyen, Coqui Ramírez, Destino San Javier, Los Nocheros, Luciano Pereira, Abel Pintos y Soledad Pastorutti, que fue la ganadora de este Martín Fierro a Mejor Artista Folclórico. Mejor artista que realizó show en vivo o en plataformas, Ternados María Becerra, bueno, nominados en realidad porque no era Terna, La Conga, Lali, Aruac, Tini, Qué Locura, Manero y Un Poco de Ruido, La Zapada Más Grande del Mundo. Se lo llevó María Becerra con el show Quimera 360 en el estadio de River, que fue la ganadora. Mejor productor o producción musical, Mauro De Tomaso, Bizarrap, Nico Cotón, Big One, Eblay, Tatul, Tote, Oscar Mediavilla. Mirá, Mediavilla andaba también. Big One fue el ganador. Bueno, ¿qué más tenemos? Mejor banda de cuarteto, Qué Locura, Desacatados, La Conga, Euge Quevedo, junto a la banda de Carlitos. Resultaron dos ganadores, Desacatados y Euge Quevedo con la banda de Carlitos, en cuarteto, qué bueno. Repartido el premio. Mejor grupo, banda tropical, Damas Gratis, Los Totoras, La T y La M, Ráfaga, La Conga, Qué Locura, La Delio Valdés, Banda 21, ganadores el Ráfaga. Mejor artista tropical masculino, Rodrigo Tapari, Uriel Lozano, El Polaco, Ulises Bueno, Daniel Agostini, Nico Mattioli. Se lo ganó Uriel Lozano. Mejor artista tropical femenina, Ángela Leiva, Dalila, ganadora, Karina y Euge Quevedo. Mejor artista de tango, Guillermo Fernández, Caro Minela, Jorge Amicone, Jorge Vázquez, Los Reyes del Tango. Jorge Vázquez se llevó este premio a lo mejor del tango. Es bueno que todavía haya artistas que puedan recibir un lindo galardón por la música nuestra. Mejor cortina musical de televisión, estaban en la nominación Morfi Todas a la Mesa, LAM, Gran Hermano, Telenueve Noticiero, fue ganadora de la mejor cortina musical, LAM. Mejor concepto visual, María Becerra, Lali, Tini, Manero, Casu, Dillom, Catriel y Paco Amoroso, se lo llevó Manero. ¿Qué más tenemos? Mejor manager artístico, Fernando Ceresevsky, Pocho Roca, Artes Group, Natanael Real, Daniel Greenbank, Ana Poloyan, Maxi El Brother, Alberto Miguel, Marcelo Figori, Héctor Caballero, se lo llevó Marcelo Figori. Mejor artista DJ, Ezequiel Arias, Sol Ortega, Hernán Cataneo, Mariano Melino, Victoria Ángel, Carlos Alfonsín, Javier Zucker, el ganador. Mejor música de comerciales o jingles, el ganador fue por el tema de Zafirus. También estaban Molto, Kanji, Rinde 2, que lo había hecho Lucas Raz. Perdón. Y bueno, hay más ternas, más cosas, pero no lo vamos a dar a todo. Ahí estaban los Martín Fierro de Oro. Estuvo La Mona también. Estuvo El Chaqueño, Palito Ortega. Bastantes artistas que han estado por allí. También se han llevado alguna distinción. Algunos por trayectoria, otros por mejores producciones y demás. La verdad, muy lindo, que se le dé a la gente un reconocimiento y en vida, por supuesto. Seguimos con música, seguimos en la mañana, seguimos aquí en la 95.7. 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

0: desacatados que se ha llevado un Martín Fierro, mejor música cuartetera de este año, ¿eh?
1: No tiene hijo, pero es una mamacita.
0: 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Vamos con Chamamé, de los Calchines por ahí.

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11 de la mañana, 2 minutos, seguimos en la mañana de la radio. Se estaba anotando Betty y Agustín para el sorteo del Día de la Madre, que tenemos una docena de facturas y también una planta, gentileza de Lo de Otto, las facturas y Artesanías el Abuelo nos regala una linda plantita. También se está anotando Eva para el sorteo que vamos a hacer mañana. Si vos querías anotarte, tres últimos numeritos del DNI y tu nombre y estás participando. Más adelante se van a venir nuevos sorteos, así que estén atentos. Sorteos de también de Pollería y Granja Tíos, así que estén atentos a la radio, porque vamos a tener más sorteos más adelante. Seguimos con música. Ya en un ratito también tenemos que hacer el horóscopo, las deportivas de la mañana.

0: Muchas gracias. Ingresamos en la parte final. Último tema de Las Palmeras.
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0: Muy bien, 11 de la mañana, 14 minutos. Continuamos en la mañana de la radio. Seguimos aquí en la 95.7. Ya vamos a ir con los horóscopos. Dice por acá, la Ferre se suma para el sorteo del Día de la Madre con un lindo portarretratos, dice Zulma. Gracias, Zulma. Un lindo portarretrato para mamá también. Por acá dice, hola Darío, anotame para el sorteo. Ana con el 816, Yami con el 079. También se anota Gerardo con el 765. Dice, hola, buen día, dice, anotame con el 574, Mabel. Se anota Elizabeth también con el 109. Bueno, sigan anotándose los que quieran participar del sorteo. Una docena de facturitas de lo de Otto. Lo de Otto, que nos regala una docena de facturas variadas, por supuesto, las van a elegir ustedes cuando vayan a retirar. También una linda planta que nos regala Artesanías del Abuelo. Y también un portarretrato de Ferretería GIZ de Mitre y Avellaneda. Y vamos para mañana a hacer el sorteo. Vamos al horóscopo. El horóscopo. A ver qué nos dice a cada uno de los signos en esta jornada. Que se nubla, sale el sol, se nubla, sale el sol y hay probabilidad de lluvia para la tarde, dice algunos chaparroncitos, muy débil y 30% dice la aplicación. Vamos con los arianos. Las indicaciones sobre una tarea empezarán a resultarle más claras. Confirme las prioridades y organícese a partir de ahí. Se sentirán más cómodos en su ritmo y todavía les quedará energía para disfrutar de un rato agradable por la noche. Taurinos, taurinas, una conversación con su pareja puede ayudarles a expresar qué les gustaría compartir más a menudo. Hable de deseos concretos y escuche los suyos. Encontrarán un pequeño plan que les apetezca a los dos por igual. Vamos con Géminis. Aceptar una manera de hacer diferente puede mejorar la convivencia con su pareja. Deje margen a los gustos de cada uno. Un rato compartido sin querer decirlo todo le permitirá descubrir un detalle que le gustará especialmente. Vamos con Cáncer. Puede apetecerles renovar algún detalle de su aspecto. Elijan lo que haga sentir, los que les haga sentir cómodos y reflejen su gusto. Este gesto sencillo puede animarles a recuperar también una actividad personal que habría ido dejando para más adelante. Vamos con Leo. En cuestiones sentimentales, Leo, les será útil fijarse en los gestos y en cómo se sienten después de un encuentro. Merecen una relación que les aporte bienestar. Una conversación sincera los ayudará a ver con más claridad qué es lo que quieren. Vamos con Virgo. Una compra reciente tal vez necesite de ajuste para resultarle realmente práctica. Compruebe las opciones disponibles antes de darla por perdida. Resolver ese detalle les hará recuperar la sensación de que el dinero se ha destinado a algo útil de verdad. Vamos con Libra. Expresar Libra como le habría gustado sentirse acompañado facilitará una conversación con su pareja. Evite dar por sabido lo que necesita. Un ejemplo sencillo permitirá entenderse mejor y pensar juntos cómo cuidar más esa parte de la relación. Vamos con Escorpio. Un rato con un familiar joven puede darle una perspectiva diferente. Muestra interés por sus gustos sin querer compararlos con los suyos. Pueden acabar descubriendo una actividad que les apetezca compartir juntos en alguna ocasión. Vamos con Sagitario. Un plan familiar admite una pequeña renovación. Proponga algo que todavía no hayan probado y escuchen las alternativas. Cambiar un detalle bastará para despertar la ilusión y facilitar que todos participen con ganas en el nuevo plan. Vamos con Capricornio. Ayudar a un compañero con una tarea concreta puede darle satisfacción. Ofrezca lo que pueda asumir sin cargarse demasiado. Esta colaboración será útil para ambos, puede mostrarle una manera diferente de abordar una cuestión que conoce. Vamos con Acuario. Su pareja agradecerá que reserve un rato solo para los dos. Deje el teléfono a un lado e interésese por su día. La cercanía puede crecer con una conversación sencilla y algún gesto espontáneo de cariño. Vamos con Piscis. Puede sentirse especialmente sensible a los gestos de cariño. Disfrútenlos y pregúntense si quieren compartir con la persona que tienen al lado. Poner nombre a sus deseos les permitirá expresarlos con más naturalidad cuando encuentre el modo y el momento adecuado. Muy bien, ahí estaban los distintos signos del horóscopo para este jueves 15. Espectacular.
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0: Tengo que mandarles a las chicas de Mama Coco que no me han mandado qué es las novedades para el Día de la Madre. Tiene que haber un montón de cosas nuevas seguramente. Se han olvidado las chicas, ¿eh? Si no les recuerdo, se olvidan.
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0: Sigan anotándose para el sorteo del Día de la Madre. Tenemos la docena de facturas de lo de Otto. Tenemos la planta que nos regala Artesanías el Abuelo. Y tenemos el portarretrato que nos regala Ferretería GIZ. Hola Darío, dice por acá, anotame Isabel 727, Martina 960.
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0: Y no se olviden que también mañana en Atardecer entre Amigos, junto con Liazar, también va a haber sorteitos del Día de la Madre, así que no se olviden a las 5 de la tarde, Atardecer entre Amigos, que va a haber muchos regalitos para mamá también, Se anota Florencia con el 051 también.

Otro mensajito que llega al 155-056-240. Dice: hola, buen día, Darío. Anotame para el sorteo. Patricia con el 996.

Muy bien, seguimos, continuamos en la mañana, continuamos con las deportivas presentadas por Taller de Rodados, Bicis y Motos Carrillo y Gobernador Marcó de San Benito. Vamos a ver qué tenemos en deportes para el día de hoy. Tenemos automovilismo. Warner buscará descontar en las TC Pickup. Este fin de semana las TC Pickup vuelven al autódromo Roberto Mouras de La Plata para disputar la novena fecha del campeonato y segunda etapa de la Copa Coronación. Otto Frizzler llega como el puntero del torneo con 50 puntos, perseguido por José Hernán Palazzo, ganador en Balcarce, y Agustín Canapino, ambos con 44 unidades. Mariano Warner llega tras la sanción de la carrera disputada en Balcarce y pretende descontar puntos en el torneo. A tan solo 3 fechas del desenlace del campeonato, 8 pilotos son los que están en la disputa por el campeonato, debido a que el requisito de ganar para ser campeón, Diego Azar, Otto Frizzler y Mariano Warner por 2, Tobias Martínez, Marcos Dianda, Agustín Canapino y Hernán Palazzo. Todavía hay protagonistas de la Copa como Gastón Mazacana, Diego De Carlo, Ignacio Faín, Gustavo Tadei, que necesitan la victoria para al menos entusiasmarse en la disputa final. Fútbol, las frases del entrerriano Lisandro Martínez desataron una interna en el Manchester United. Manchester United evalúa una posible sanción contra Lisandro Martínez después de que las críticas públicas del defensor a la dirigencia y a la composición del plantel provocaran malestar dentro del vestuario. Según la fuente consultada por Sky Sport News y el Athletic, un compañero le recriminó sus declaraciones antes del regreso del equipo a Manchester desde Madrid y el club analiza medidas disciplinarias. River Plate no pudo con Sarmiento en un partido pendiente y complica su futuro. River Plate igualó 1-1 ante Sarmiento en el estadio Eva Perón por el cruce pendiente de la fecha 11. Con este resultado, la visita sigue afuera de los play-off y se mantiene en zona de clasificación a la Sudamericana 2027 vía tabla anual. Por otro lado, el sur rival cosechó un valioso punto porque se coloca en la cuarta posición de la zona B con 20 unidades y a 2 de los líderes Rosario Central, Belgrano y Argentinos Juniors. El Gurí Martínez continuará como presidente del club de volantes entrerrianos. Omar Gurí Martínez continuará al frente del club de volantes entrerrianos durante el periodo 2026-2027, luego de la renovación parcial de la comisión directiva que se llevó adelante este martes pasado. La decisión se formalizó durante la Asamblea General Ordinaria realizada en el Autódromo Ciudad de Paraná, donde quedó definida la conformación de las autoridades que conducirán los destinos de la institución en los próximos meses. De esta manera se apostó por la continuidad. Se terminó la fase regular de la Supercopa de la Liga Paranaense. Con la disputa de 2 partidos este miércoles, finalizó la 5ª fecha y última de la fase de la Supercopa de la Liga de Fútbol. De esta manera quedaron definidas las posiciones finales en las 3 zonas y este jueves se conocerá cómo serán los cruces en playoff. Fútbol, golpe para el Real Madrid. Vinicius Junior recibió 4 fechas de suspensión y no jugará el Clásico. El delantero de Real Madrid fue suspendido por 4 fechas tras la expulsión ante el Villarreal por la Liga de España. La figura del equipo dirigido por José Mourinho se perderá el Clásico ante el Barcelona por la 10ª fecha en el Camp Nou. Caos e incidentes en el ingreso de hinchas de River en el partido de Sarmiento, junto a Sarmiento en la previa del partido. Hubo incidente entre los hinchas del Millonario y la policía de la provincia de Buenos Aires en uno de los accesos al estadio de Perón. Algunos aficionados pidieron asistencia médica. Unos 4.500 hinchas de River asistieron al estadio de Sarmiento de Junín para el partido pendiente de la fecha 11. Y a pesar de que las puertas habrían abierto a las 16:30, la mayoría llegó sobre la hora. En ese contexto, el operativo policial falló y se generó un colapso en el acceso a las tribunas. A raíz de eso, se vivieron minutos de tensión. En algunos hinchas sufrieron heridas y bajas de presión ante el acumulado de gente. Club Atlético Estudiante despide a Carlos Dalurso, un atleta olímpico que dejó su huella. El Club Atlético Estudiantes de Paraná despidió con profundo pesar a Carlos Dalurso, destacado atleta
que marcó una época en la historia deportiva de la institución y dejó su nombre ligado al atletismo entrerriano y argentino. A través de un emotivo homenaje, el club recordó su trayectoria, sus principales conquistas y el vínculo que mantuvo con la entidad durante gran parte de su vida. Semis de la Libertadores, Estudiantes quiere pisar fuerte en La Plata. Estudiantes recibirá a Flamengo este jueves a las 21:30 por la ida de las semifinales de la Libertadores. El local no jugaba una semifinal internacional desde el 2009, año en que ganó su última Libertadores, y llega tras eliminar a Corinthians. El Mengao, el líder del Brasileirão, viaja con varias ausencias. La revancha será el jueves 22 en el Maracaná y el ganador de la serie jugará la final el 28 de noviembre. Vemos que tenemos en agenda deportiva también y qué más noticias hay. Bomba en Estudiantes, Conmebol rechazó la inscripción de Rojo y se pierde el duelo con Flamengo. Marcos Rojo, flamante refuerzo estrella de Estudiantes, se perderá el encuentro contra el Flamengo. Conmebol rechazó su inscripción y finalmente no estará a disposición para el duelo con el Mengao esta noche por la ida de las semifinales de la Libertadores. Se muere por estar el plan de Boca para que Paredes pueda jugar en la revancha. Leandro Paredes continúa con la recuperación del desgarro grado 2 en el isquiotibial derecho y no pierde las esperanzas de estar presente en la revancha contra Vasco da Gama. El mediocampista de Boca hizo trabajo de campo durante la práctica del miércoles y eso generó optimismo. La idea del cuerpo técnico es ver cómo se siente el futbolista y definir sus tareas para que los próximos días, si bien tan solo pasaron 6 días de la lesión frente a Instituto de Córdoba, no hay que descartar que al capitán Cerezo para intentar revertir la derrota de 1-0 registrada en la Bombonera. El desgarro de Paredes es similar al que habría sufrido en la previa del choque ante Universidad Católica por la última fecha de la fase de grupo de la Libertadores. Debido a la importancia del encuentro, el mediocampista fue titular y completó los 90 minutos de aquel compromiso. Veremos que cómo está y si puede jugar o no. ¿Qué tenemos en agenda para el día de hoy? A ver qué es lo que hay. Agenda deportiva. La Liga Profesional de Fútbol. A las 20 horas, Huracán versus Gimnasia. Copa Libertadores, como le decíamos, 21:30 para Estudiantes Flamengo. También la Eurocopa. También veremos a ver qué hay para el día de mañana. La Liga Profesional a las 19 horas, Defensa y Justicia versus Instituto. 21:30 para Boca Juniors versus Talleres. También a ver qué hay para el día sábado. Hay varios encuentros de la Liga Profesional. A las 15, Banfield versus Argentinos. 17:30, Platense versus Lanús. Mismo horario para Independiente de Rivadavia de Mendoza versus Tigre. 20 horas para Vélez Gimnasia de Mendoza. 20 horas también para Atlético Tucumán versus Rosario Central. Muy bien, así estamos con las deportivas presentadas por Taller de Rodados, Bicis y Motos en Carrillo y Gobernador Marco de San Benito. Seguimos con algo de música en la mañana y ya en un ratito estamos de vuelta. 407-6261, 155-056-240 los teléfonos. Y sigan anotándose para el sorteo del Día de la Madre, que tenemos 3 regalitos para ustedes.

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Muy bien, 11 de la mañana, 52 minutos. Así estamos cerrando esta jornada de día jueves a las 15 horas, 15 a 17. Tenemos recuerdos inolvidables con la conducción de Pedro Báez desde la ciudad del Pingo, transmitiendo en cadena con las dos emisoras, la del Pingo y acá en la 95.7. A las 17 tenemos ilbarco.com, programa de Romagal Producciones. 20.30 tenemos el Ministerio Evangelístico de Benecer para el día de hoy también. Así que bueno, muchas cosas para la tarde también. Gente, abrazos para todos.

Una excelente jornada. Bueno, aquellos que reciben los bolsones de alimentos de Tolaba, de allá de Colonia Avellaneda, el lunes a las 9 de la mañana se va a estar entregando los bolsones de alimentos para todos aquellos que están anotados. Nos vamos gente, con la música de Los Palmeras y José Luis Rodríguez. Agárrense de las manos. Abrazos para todos y bendiciones. Chau.

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Si ya encontraron su amigo, juntos podemos llegar. 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

0: ¿Qué tal, gente? ¿Cómo les va? Opa, que está fuerte. Hola, hola. ¿Qué tal, gente? ¿Cómo les va? ¿Cómo están? Bienvenidos, queridos amigos, a nuestro Con Sabor a las Cosas Nuestras. ¿Cómo estamos? Espero que bien. Seguramente algo sorprendido por las voces, o por la voz, nueva voz, será la voz que nos acompañará durante todo este año, durante todo este tiempo, este ciclo número 40 de Con Sabor a las Cosas Nuestras. Quien está en la voz es un querido amigo de muchos años, vecino de toda la vida, y un poco a quien miraba cuando comenzaba a trabajar en radio, a hacer el programa. No había maestros por ese entonces, no había quien te enseñara. Uno tenía que ir y mirar a los que estaban haciendo radio, cómo era desde adentro. Y uno de los primeros que vi haciendo radio era Rubén Morales, que tenía un programa por la noche, un programa de difusión de rock nacional, y que con el tiempo tuve la fortuna de producirle el programa también, producirle publicitariamente el programa por las tardes en FM Libertad de entonces, ¿no? Estoy hablando de cuando él estaba haciendo radio 40 años atrás y la producción del programa de radio 35 años atrás. Pero nos conocíamos de toda la vida por vivir en Crespo desde siempre. Luego él se integra a la agrupación que ya tenía su hermano, Julio, conforma Los Hacheros. Y desde allí, bueno, una relación más estrecha de encontrarnos en peñas y festivales, por donde anduvieron durante tantos años precisamente Los Hacheros. Y me pareció que en este tiempo de celebración, en este tiempo de 40 años de Con Sabor a las Cosas Nuestras, debía ser la voz identificatoria de nuestro programa. Así que vamos a estar con su voz, con cortes, con separadores, con la apertura, con el cierre del programa, precisamente la voz del querido amigo Rubén Morales. Comenzamos el programa junto a Mandallé, que nos dejaban pegaditos, Bañado Norte, Puente Pexoa, Vendrás un Día, Mírame, Kilómetro 11, en la cortina musical, Daniel Pelisa. Les cuento lo que tenemos para nuestro programa de hoy. Tenemos efemérides folclóricas argentinas y estaremos recordando a Cacho Castaña, Cacho de Buenos Aires, porque se está cumpliendo un nuevo aniversario de su fallecimiento. Así que estaremos con él, hablando de él y compartiendo su música. Quien se quiera comunicar con nosotros, la línea es el 34 34 066 875. Se los repito, 34 34 066 875. Seguimos recibiendo saludos, seguimos recibiendo mensajes como este que me mandaba nuestra querida amiga Mari de Oro Verde.
1: Hola, Oscar, ¿cómo te va? Acá con Juan te estamos escuchando, muy lindo el programa como siempre. Bueno, que festejes tus 39 años, lo sigas festejando hasta llegar a los 40 y seguir para adelante con ese hermoso programa. Un besote para vos y para toda la familia.
0: Muchas gracias Mari, un abrazo grande a Juan también. Gracias por estar siempre compartiendo nuestro programa. Gente linda, gente amiga, gracias. Quienes también nos mandaban mensajes al 34 34 066 875, son unos amigos. En este caso, un mensaje que llegó de muy lejos. Dice: Oscar querido, Hoy te escuchamos desde lejos, pero nos sentimos cerquita de nuestra tierra gracias a tu programa. A veces la vida nos lleva a otros lugares, lejos del pueblo donde nacimos, de los amigos y de la familia. Pero alcanza con escuchar una chamarrita o un chamamé para que el corazón vuelva a casa. Gracias por acercarnos a nuestras raíces. Felices 39 años. Juan Pablo nos escribe desde Madrid, España. Oscar, queremos felicitarte por estos 39 años de trabajo y dedicación. Sabemos que sostener un programa durante tanto tiempo no es sencillo. Hay que ponerle el alma, levantarse cada día y seguir creyendo en lo que uno hace. Por eso hoy nuestro saludo es también un reconocimiento a tu esfuerzo y a tu amor por la radio. Un abrazo enorme y muchas felicidades.

Les cuento que un día como hoy, del año 1926, nace en Tucumán Alma García, cantora, poeta, compositora, periodista, coreógrafa. Fue columnista de la revista Folclore, autora de Zamba del Zafrero, Esta Tierra de Uno, Alfarero Toba con Hilda Herrera, Feliz Viaje con Daniel Toro, Carnaval en la Carpa con Carlos Abán

En 1943 nace en Corrientes Jorge Ariel, integrante de los hermanos Ariel, conjunto que grabara por primera vez en el año 1960. Sus temas más conocidos fueron Zamba para Misiones y La Galopa, La Flor del Irupé.

En 1950 nace en Salta Yuyo Montes, su verdadero nombre Oscar Alfredo Salomón, cantor, compositor, autor de Qué Bicho Fiero con Francisco Sánchez, Juan de la Calle, Juicio de Amor, Del Gris al Azul, Lagrimitas y La de Rojitas, entre otros temas grabados por Los Nocheros y El Chaqueño Palavecino, entre otros. El Yuyo Montes murió el 7 de enero del año 2015, a los 65 años

En 1974 nace en Corrientes Marco Rosselli Majul, cantor, músico, autor, compositor, integrante fundador de Los Aloncitos, junto a su hermano Carlos, Ariel Báez y Luis Moulin. Fueron consagración Cosquín en 1992. Llevan su firma Cuando a mi pueblo me voy y Cuando hay dolor, con Moulin y Carlos Rosselli, entre

En 1993 muere en La Rioja Daniel Alfredo El Chacho Olivera, autor, compositor, cantor. Llevan su firma La Chaya Carnaval en La Rioja, un himno para los riojanos. Otros temas son Chayando en San Agasta, Rioja Querida Dios, Batalla de Vargas, entre otras. Al morir, el Chacho Olivera tenía 76 años de edad.

0: ¡A Challar en La Rioja!
1: En el año 2007, la Organización de las Naciones Unidas estableció en su resolución 62/136 del 18 de diciembre del 2007 reconocer el 15 de octubre de cada año como Día Mundial de la Mujer Rural, con la función y contribución decisiva de la mujer rural, incluida la mujer indígena, en la promoción del desarrollo agrícola y rural, la mejora de la seguridad alimentaria y la erradicación de la pobreza rural. Estas son fechas y personalidades que forman parte de nuestra historia folclórica argentina, que nosotros recordamos en Con Sabor a las Cosas Nuestras. En este Día de la Mujer Rural, escuchamos a la señora Mercedes Sosa con este homenaje en letra y música que le hicieran Ariel Ramírez y Félix Luna a las mujeres rurales. Esto es Gringa Chaqueña.

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2: Hola amigos, desde la redacción de aldíaentrerríos.com.ar estamos saludando a Oscar Zaragoza y todo su equipo de trabajo por estar ingresando fundamentalmente en este mes de octubre a los 39 años, 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

0: Cacho Castaña, lo que escuchábamos. Con Turci Francini, Stamponi bajo un cielo de estrellas. Cantado junto a Adriana Varela.
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0: Cacho Castaña había nacido el 11 de junio del año 1942.
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0: como Humberto no Vicente Castagna.
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0: El hombre elegido por sus padres.
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0: con la llegada de la fama fue simplemente Cacho Castaña para todo el mundo.
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0: su infancia y juventud transcurrieron en una casa de la calle Galicia, en el barrio porteño de Flores.
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0: Supo decir, gracias a Dios tuve una niñez y una adolescencia muy lindas.
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0: dos viejos maravillosos y dos hermanos mayores. A los 6 años empezó a estudiar música. Talentoso y precoz, a los 13 se convirtió en profesor de piano y participó en orquestas de tango. Con pantalones cortos debuté tocando el piano en la orquesta típica de Espósito y seguí tocando música toda mi vida. Pero cuando salió Elvis Presley, se nos llenó la cabeza de humo a todos. Empezamos a bailar y a mover la pelvis. Comentó sobre su incursión en la música. Por el arte dejó atrás su segunda pasión, el fútbol. Reconocido hincha de San Lorenzo y buen futbolista, llegó a jugar en la cuarta división del club de Boedo. Cacho no tuvo una gran educación formal y siempre se jactó de que su aprendizaje fue en la escuela de la calle. Sus cifras como artistas asombran en una carrera que incluyó 50 discos editados con más de 600 canciones grabadas. Algunos de sus temas, como Para Vivir un Gran Amor, Naranjo en Flor, Cacho de Buenos Aires y Café La Humedad, forman parte de la cultura argentina. Sin embargo, en el nuevo siglo, algunas de sus letras, como Si te agarro con otra te mato, fueron consideradas machistas y misóginas. Cuando le preguntaban sobre sus secretos de compositor, aseguraba que es medio mágico el hecho de escribir un tango o una canción. Entre sus tangos conmueven los que escribió para homenajear a otros colegas, como Garganta con Arena, en honor al polaco Goyeneche, Tita de Buenos Aires para Tita Merelo y La Gata Varela, dedicado a Adriana Varela. En una entrevista reconstruyeron la forma en la que nació ese tango. Cacho me llama por teléfono un sábado de la noche y me dice, ¿te puedo componer un tango? Es más, ya te lo compuse. Es más, te lo voy a cantar a capela. Cuando me lo canta por teléfono casi me muero. Era redondo, una radiografía extraordinaria, recordó Varela.
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0: Además de la música, también participó en numerosas películas como El mundo es de los jóvenes, El cabo Tijereta, Los éxitos del amor, La carpa.

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0: debimos. La vieja serenata de Gómez Ibáñez. La versión de Cacho Castaña.
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0: Adicción al tabaco y a las drogas
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0: provocaron serios problemas de salud que terminaron en largas y dolorosas internaciones. En sus últimos años, Cacho reconoció que su mayor equivocación fue haber caído en la droga. Te vuelve un ser oscuro, te aleja de todo. Es una porquería realmente. Tuve la bendición de Dios de poder salir y caminar por donde se debe.
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0: reconoció.
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0: Músico y artista prototipo balcón, del porteño, entrador, pero también algo canchero. Algunas de sus declaraciones generan polémica.
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0: como cuando aseguró que debería volver la colimba para que a los 18 años los pibes tengan más prolija la cabeza. Con sus aciertos y sus desaciertos, con su talento.

músico, su fidelidad de amigo y su identidad porteña logró trascender, porque como escribió en su tango, voy camino a los 50. Me da bronca cuando pienso que ya está, que esto fue todo y que sigo estando solo por mi forma de pensar. Voy camino a los 50, punto y coma de la vida, sin pensar, sin darme cuenta, cerca del punto final. Voy camino a los 50, y a pesar de lo que digo, por lo mucho que he vivido, yo no me puedo quejar. Cacho Castaña, lo seguimos disfrutando. Aquí, una de sus más reconocidas obras, Café La Humedad.

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Ha comenzado el mes de octubre y nuestro querido amigo, hermano de la comunicación, de la radio, de los escenarios, Oscar Zaragoza, con su propuesta Con sabor a las cosas nuestras, está cumpliendo 39 años. Ingresa al ciclo de los 40, que no es poco, que tampoco será mucho para algunos, pero que seguramente es mucho para quienes hacen cultura y de la buena, de la cultura con conocimiento, con sapiencia, con profundidad en las cosas nuestras. Con sabor a las cosas nuestras. Feliz cumpleaños, que sea un lecho de rosas el camino hacia los 40 y digno de usted, querido compañero Oscar Zaragoza.

mis queridos amigos de Chamamé Coé, en la cortina musical lo que estamos escuchando es Por el Atajo. Cuando estamos en el final de nuestro programa, estábamos escuchando el saludo también de Fabián Palacios, de Daniel Camicia, del Daniel Furlán. Gracias por sumarse, queridos colegas, a este aniversario de Con Sabor a las Cosas Nuestras. Nos vamos, si Dios lo permite, hasta mañana, que nos volveremos a encontrar a esta misma hora, en este mismo punto del dial, con una propuesta similar. En el cierre, Chamamé Coé, de Julián Cini y Gómez, Niña del Ñangapirí. Antes de irme, el saludo para mi querido amigo Hugo Misakowski, que está todos los días en la sintonía de nuestro programa. Sigan junto a la radio. Será hasta mañana. Dios me los bendiga. Chao.

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0: Es espectacular.
1: Qué genio.
0: Espectacular, Luciano. ¿Verdad?
1: Estoy grabando con Jairo, o sea, me tiemblan las patas.
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10: Horas, 9 minutos.

Muy bien, vamos a complacer con el siguiente tema. Para mi colega, para Rubén Darío Álvarez, Salvatore Adamo. Mi gran noche.

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1: Hola Pedro, dice, ¿me puede pasar un tema al recuerdo? Dice, mi amiga Charito, ¿eh? ¿Cómo anda Charito? Espero que ande bien, ¿eh? Ya le voy a complacer con Alejandro Lechner, ¿eh?

0: me tocó pagar la luz el mes que usaste el caloventor, todo el mes.
1: Todos lo usamos, todos.
0: ¿Cómo uso el caloventor?
2: Si la habría escuchado esa.
3: Muy bien, acá estamos saludándolo a don Omar, Omar del barrio San Pedro, de San Benito. ¿Cómo anda, Omar?
4: Buenas tardes, Pedro y Darío. Excelente el comienzo del programa. Te quiero solicitar el tema de Estela Raval, Resistiré. Muchas gracias. Dios los bendiga.
3: Muy bien, gracias, Omar. Gracias, Gracias por estar sintonizándonos siempre, Omar. Y bueno, vamos a ir con Resistiré para Omar, de San Benito. Mando saludos a todo el barrio, Estela Raval, Resistiré, para Omar, del barrio San Pedro.

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1: 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Muy bien, vamos a ver otro mensaje más. Un par de mensajes más. Bueno, Griselda quiere que la complazca con cualquier tema. Bueno, Griselda, de la ciudad de Hernandaria. Vamos a ver qué dice el amigo Omar.
2: Omar, desde San Benito, siempre los escucho. Excelente la música que pasan.
1: Gracias, Omar. Gracias, Omar. Bueno, Griselda de Hernandaria dice, Pedro, pasame cualquier tema, dice. Estas son todos lindos, ¿eh? En el aire de la 92.3, Ángela Carrasco. Quererte a ti.

Hola Pedro, soy Marcela de Calle Montiel. Te estoy escuchando, muy lindo el programa. Dice, complaceme con María Marta. Gracias. Bueno, gracias a ti por estar sintonizando la gente del barrio San Agustín.

0: tenés
1: muy bien, vamos a complacer a la gente del barrio San Agustín, a Marcela, con María Marta Sierra Lima. 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

Hola Pedro, soy Rosita de Santa Fe, te estamos escuchando con mi marido, te pedimos algún otro tema de María Marta, si ¿sí puede ser? Sí, cómo no. ¿Cómo anda la gente de Santa Fe? Gracias, gracias a la gente de Santa Fe por estar sintonizando, ¿eh? Vamos con el próximo tema para la gente de Santa Fe, de María Marta Serralima. Podés comunicarte, solicitar tu tema al 343-606-743.

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0: En el aire la 92.3, María Marta Serra Lima. Para Rosita y su marido de Santa Fe.
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0: Hola Pedro, te estamos escuchando de Colón, Entre Ríos. Muy lindo el programa, dice. Sebastián y Erika me están solicitando, vale.

Ahora, pero te estamos escuchando, dice de nuevo ya, te pido Diango. Soy Evangelina. Estamos con mi marido y mi hija escuchando, ¿eh? Bueno, Evangelina está pidiendo Diango, ¿eh?

0: noche, buscando, estoy buscando la música solicitada.
1: Por Dios. ¿Cómo lo llamaron para él?
2: Escuchen, ¿quieren saber dónde está la pista?
0: Solicita tu tema al 343-606-743.
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4: Antonio. Gracias.
2: A usted.

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2: 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Desde El Pingo, Entre Ríos, República Argentina, para todo el ámbito provincial nacional. Igual que en la FM 95.7, FM Galena, por supuesto, del amigo Darío Acosta, ¿eh? Ahora le vamos a dejar un tema para el dire de allá de la 95.7, ¿eh? Mientras seguimos a Ana Gabriel, esa dulce voz femenina. Por la 92.3.

¿Me voy o te vas? Marco Antonio Solís por la 92.3.

Muy bien, vamos a ir con el siguiente tema de Roberto Carlos. El gato está triste y azul. 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

Hola Pedro, me complacé con algo de Leo Dan, Griselda de Hernán Darias. Muy bien. Ya lo complacemos, ya lo busco. Podés comunicarte al 343-606-743. 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
0: Puedes pedir tu tema al 343-606-743.

Estamos con los Moros por la 92.3. Bien, solicita tu tema al 343-606-743. Seguimos con los Cuatro Soles por la 92.3.

Hola, Master. Complaceme con Silvana Di Lorenzo. Está muy lindo la música, dice. Muy bien, Blanca. De Cerrito. Ya lo busco. Ya busco el tema, ¿eh? Mientras disfrutamos los cuatro soles por la 92.

Muy bien, vamos a ir a la música solicitada por Blanca, Silvana Di Lorenzo. Me muero por estar contigo.

En el aire de la 92.3, Silvana Di Lorenzo. Muy bien, vamos con el siguiente tema. Para Charito, le vamos a complacer de Beto Orlando, Solicita tu tema al 343-606-743. Beto Orlando, por la 92.3, para Charito, que nos está escuchando,

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Hola Pedro, ya estamos escuchando del barrio Paracao, Andrea, Ezequiel, Matías, Iván, todos del barrio Paracao. Te estamos pidiendo algo de Leonardo Fabio, si tenés. Dice, fuerte abrazo amigo. Bueno, saludando a la gente del barrio Paracao, ¿eh? Gracias por estar junto a Recuerdos Inolvidables. Vamos, estamos buscando ya Leonardo Fabio, ¿eh? Mientras tanto, seguimos deleitándonos con Beto Orlando, ¿eh? La música para Charito.

0: Beto Orlando por la 92.3. Muy bien, ahora vamos a complacer a la gente del barrio Paracao con Leonardo Fabio.
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0: Para Ezequiel, Matías, para Andrea, Iván, toda la gente del barrio Paracao, de la capital de la provincia de Entre Ríos, Paraná.
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1: Están pidiendo tormenta, muy bien.
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1: Dora de María Grande.
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1: a él. Dora de María Grande dice que está sintonizando la radio y que está muy buena. Gracias.
0: Y qué hermosa está esta noche.
1: Ya le vamos a complacer con tormenta,
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1: Muy bien, vamos a ir con tormenta para la señora de María Grande, ¿eh?

Muy bien, dice, hola Pedro, está muy lindo el programa, dice, seguí así, dice, complaceme con algo de los Pimpinelas, bueno, amiga, bueno, ya le complacemos para la amiga de Bobril, de los Pimpinela, Solicita tu tema al 343-606-743. Esto es Recuerdos Inolvidables.

0: escuchó a Pimpinela con un nudo a la garganta.
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0: Muy bien, vamos a ir con José Luis Perales, música solicitada al 343-606-743.

En el aire de la 92.3. José Luis Perales. Vamos a ir con Juan Antonio. Música solicitada al 343-606-743. Juan Antonio.

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En nuestro estudio, 16 horas, 52 minutos. Ahora seguimos con Alberto Arbizu. Música solicitada al 343-606-743. Alberto Arbizu. Se sabe, ¿eh?

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1: Seguimos ahora con los Alpes por la 92.3 en la voz de Sergio Cejas.

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Dando gracias a toda la gente que mandó mensaje, que nos están escuchando. Gracias a todos. Invitándolo para el próximo jueves. Recuerdos inolvidables por la 92.3 y la 95.7. Directamente desde El Pingo de Entre Ríos para todo el ámbito nacional y provincial. Gracias, señor director de la FM 95.7, por su amabilidad al programa de Recuerdos Inolvidables. Y gracias al municipio de nuestra localidad. Y que el Señor lo bendiga y tengan buena jornada a todos. Los quiero un montón y que el Señor lo bendiga. Chau, chau, chau, y me fui.

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0: Bueno, queridos oyentes, cada domingo traemos una grata sorpresa para brindar música y canciones, las expresiones genuinas de nuestra región. Y para esta noche hemos invitado especialmente a un verdadero cultor de nuestra música tradicional, en especial la música del guarán. Están presentes en el almacén de Ramos Generales La Lucha por la Vida, Coco Velázquez y Los Arrieros. Y las verseadas de don Cecilio Albornoz reciben este conjunto en nombre de todos los que realizamos este programa. Don Cecilio.
1: Muchas gracias, Pepe. La verdad que es un halago, como valiente, siempre, recibir a artistas de estos quilates.
0: Sí,
1: ¿no?
0: Señor, ya lo creo.
1: Bueno, y lo vamos a recibir de esta manera, a los arrieros entrerrianos.
0: Sí, señor.
1: A nuestra música litoraleña nos hace ver, nos enseña del pasado que vinimos y hacia dónde nos dirigimos con respeto a nuestra cultura. También lo hace la escritura, los músicos y los poetas, formando así una gesta, respaldando lo que digo, sé que están de acuerdo conmigo. Los arrieros entrerrianos son verdaderos cultores, van mostrando sus valores de esta música genuina, que es parte de esta Argentina tan rica en tradiciones. Ellos nos brindan las expresiones de este suelo provinciano. Hoy les tendemos la mano. Es un gusto recibirlos, bienvenidos, y así vamos a aplaudirlos.
0: Bueno, yo creo, don Coco, que después de semejantes presentaciones, lo que menos puede hacer usted y los arrieros es meterle para adelante.
2: Sí, ¿cierto? Mi querido, porque nos ha dejado mudo don Cecilio. Así que
0: cosas lindas están sucediendo y van a suceder esta noche, hasta las 10 de la noche en el almacén de Ramos Generales, La Lucha por la Vida. Coco Velázquez y los arrieros en Entre Ríos.

0: paisanos, son los arrieros entrerrianos impulsando sus instrumentos. Largan sus coplas al viento para todo el litoral. Los queremos saludar con música correntina. Vaya plantando su china para que salga a coñar.
1: ¡Eso!

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0: En guitarra, Héctor Caraballo y Coco Velázquez. Y en glosa también Don Coco. Y en el acordeón, Leo Hevlin, que es un paisano...
1: Correntino.
0: Sí, correntino, correntino de Cita, ¿no? Séptima.
2: Hevlin.
0: Hevlin es, ¿no?
2: De Corrientes por A.
0: Le digo Leo porque estoy leyendo en el acordeón que dice Leo. De Leonel.
1: De
0: Leonel. Él se llama Santiago Leonel Hevlin, le dicen Leo. La muchacha no sé cómo le dirán. Y en guitarra, Don Héctor Caraballo, muy bien. Hombre simpático. Y este gran amigo, ya saben, todos ustedes que tienen las tranqueras abiertas aquí en este almacén, que dentro de un ratito algo vamos a convidar. No, no, ya están haciendo señas, ya que no hay nada, parece. Dentro de un ratito.
2: Muy bien.
0: De años hace que le hablo de
2: eso. Mira. Si lo conocerá.
0: Y tenía una banda, digo, de arriero, ¿no? Que iban llevando la trompa.
2: Si lo conocerá, por eso dije.
0: ¿Te acuerdas cómo se llama una joera que eran Ariel Faría? Este que tocaba la acordeón y la otra acordeón era Enrique Ruiz Díaz también.
2: Y la entró, lo cocinó.
0: Que fue guitarra y canto, me acuerdo bien que era el Chino López, que le decían el Chino a López. Después el trabajo, con el contrabajo Hugo Velázquez, pero era porque daba trabajo, entonces fue trabajo. Y guitarra era Hugo Velázquez y Zapucay también. Pero él gritaba siempre, aunque no estuvieran tocando nada. Y Mario y Darío Velázquez en guitarra, que era el otro herrero, ¿no? Usted sabe que en esa gran atropellada que hubo para Buenos Aires, los perdió a todos, en cada boliche iba perdiendo uno de los herreros. Y ahora por suerte encontró otros dos de vuelta, que ¿sí? Se llaman Héctor Caraballo y Santiago Leonel Hevlin, que son los actuales.
2: Arriero que tiene.
0: Arriero.
2: Muy bueno, papá.
0: Ay, qué grande, ¿eh? Vamos, Velázquez.
2: Métale nomás, Coco.
1: Pepe, ahí te estaba hablando la porota. Y el bolillón, dice que te están escuchando, nos están escuchando y que le dediquemos un chamamé.
0: Un chamamecito.
1: Que te está saludando y un gran beso para hoy, un abrazo.
0: Muchas gracias. Un beso para mí y un abrazo para...
2: Sí, ya sé.
0: Gracias, brota.

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0: vuelta al ritmo de estas polcas. Les damos las muy buenas tardes. Y ya empezó el equipo, no estoy sola, ¿eh? Hoy hola, no lo, hola, hoy no hola, vino hola, de invitado.
1: Hola,
0: tú que estás, yo estoy resfriado. Mirá, mirá que me apareció acá. La bolilla que faltaba, decían de las abuelas, ¿no? Hola, chicos, ¿cómo le va? Me encanta el equipo. Vamos, vamos. Parecemos Andy Kunesov y todos los artistas ahí.
2: Bueno, ¿cómo andamos?
0: ¿Cómo le va? ¿Cómo anda? Bien atrasado el tren. Vos sabés que cuando yo estudiaba con Maxi Gallego, mi querido Maxi de Gualeguay, él se fue a Buenos Aires, ¿viste? Él nos dio producción de radio en Éter y nos daba locución, conducción, todo hermoso, un genio, Maxi. Pues es que ya en ese tiempo, que hace como 10 años, nos decía, hacer radio es como una charla de café. Que no sea, viste lo que era antes la radio
2: natural,
0: muy
2: que no
0: claro, exacto, viste cuando era el locutor, el doctor va a hablar, el columnista bueno, va, ¿viste?
2: Ponele onda, Darío.
0: Darío está, ganó River, ¿eh?
2: No, qué va.
0: ¿No? ¿Perdió River?
2: Pobre José.
0: ¿O empató? ¿Empató?
2: Ah, no, el poderoso Sarmiento.
0: Yo me imagino cómo estaría mi compañero acá, Bostero, ¿no? Para que el martes les toque a ellos, que no se hagan los santos.
2: El poderoso Sarmiento.
0: Darío, no, ya sé que el martes...
2: Tiene problemas con los próceres, River.
0: ¿Es cierto que vuelve Ramón? Ahora me va a contar Nacho. ¿Vuelve Ramón?
3: ¿Palito Ortega?
0: No, Ramón Díaz vuelve a River. ¿Vos no sabés ni quién es tu padre, querido?
3: No, pensé que era Colo Colo.
0: A mí, yo siempre me acuerdo la anécdota de la mamá de Ramón, cuando, de Ramón, del otro, como el morochito. El mamón, no. La mamón del mamón. Siete mamón en francés.
2: Del medio.
0: Me agarré que está el doctor, che, me tengo que cuidar. ¿Y cómo se llamaba el morochito que cantaba ahora en Es mi sueño? Ay, no me sale el nombre. Pipino Cueva. Cuando lo llevaba de una oreja a la cancha, que la madre le pedía a Ramón que lo pusieran a jugar porque él era capaz y todo, así que bueno. ¿Cómo andan, muchachos? ¿Todo bien?
2: Pero bien,
0: me alegro. Aclaremos que venía
2: una hermosa jornada. Uh-huh. Sí, vinimos temprano porque
0: vienen temprano porque se van temprano.
2: Una reunión.
0: Usted se
2: no, no, yo me voy temprano. El joven queda acá de
0: Nachito me...
2: de regalo.
0: Bueno, entonces con Nacho nosotros pues no hacemos la panzada del deporte, ¿eh? Lo dejamos al papá hablar de la cuestión acá, que ya estás con el libro en la mano, mira, con el libro en la mano. Qué lindo libro, ¿eh?
2: Hermoso.
0: ¿Ese lo encontró? ¿Se lo regalaron? ¿Cómo
2: me lo
0: fue?
2: Me lo regaló un laboratorio.
0: ¿Un laboratorio?
2: Un laboratorio, sí, como un presente.
0: ¡Pero qué lindo! Está a la venta ese libro,
2: una,
0: ¿eh?
2: Sí, sí, sí, sí.
0: Sí, sí, yo lo vi.
2: En una visita médica me lo arrimaron y...
0: Una no, visita. Precisa. Mirá cómo han evolucionado los visitadores médicos. Ellos regalan libros. Antes daban una muestra del medicamento nomás. ¿Cómo está la salud, doctor? ¿Cómo va todo con los cambios, con estas fluctuaciones climáticas?
2: Hay mucha enfermedad respiratoria.
0: ¿Mucho?
2: Compleja. Sí. Por eso, como siempre, le decimos a los oyentes...
0: Quédate adentro.
2: No, es la importancia del cuidado,
0: de
2: vestirse en capas, como la cebolla.
0: Ah, la cebolla, sí,
2: en
0: sí,
2: estos tiempos
0: sí.
2: Es fundamental.
0: Eso es fantástico.
2: Tener el abrigo a mano, porque uno sale, fíjate, me parece, uno sale a la calle con una temperatura y rápidamente...
0: Trajo camperita cambia. Usted, ¿no?
2: Muy bien.
0: Nacho traje, también, ¿no? Porque ustedes están todos...
2: Un chaleco y un...
0: Ah, claro.
2: Y un pullover.
0: Uh-huh. Ah, muy bien. Entonces, andan completo.
2: Sí, sí. Haz lo que yo digo y
0: no lo que yo hago. También lo que yo hago. Sí, no, muchas enfermedades respiratorias. Muchos problemas del corazón. Dos personas fallecidas esta semana por infarto. Una cosa sorprendente,
2: sí,
0: el señor del salón ahí, don Marco, y el señor, el boxeador, Roña Castro, que fue un paro, ¿no? También estuvo, ¿no?
2: Sí, sí.
0: Qué cosa, ¿no? Y jóvenes, personas
2: creo
0: jóvenes.
2: Creo que el señor de don Marco tenía sus problemas cardiológicos.
0: Dijo el comisario, sí. Dijo que tenía antecedentes.
2: Es lamentable. Por ahí, bueno, uno tiene sus problemas y, bueno, tiene que también vivir y... Yo creo que hay un ser arriba que te decide.
0: Sí, es tu hora y vení, ya está.
2: Uno debe rendir las cuentas, por eso
0: sí.
2: Uno debe tener las cuentas siempre
0: al día.
2: Al día, bien clara, exactamente.
0: Bien clarita. Qué cosa, ¿no? Increíble, ¿no? Pero gente sí, tan sí, joven. Bueno, mi marido me decía que con respecto a Roña Castro, al boxeador, Jorge lo llamaba, ¿no? ¿Castro?
1: Sí.
0: Ajá, Locomotora.
2: Jorge Locomotora.
0: Jorge Castro. Locomotora, y le decían al Roña, bueno, esos. Pero Jorge Locomotora lo conocíamos nosotros más que nada en el deporte, ¿no? Él
2: muy solidario.
0: Sí, sí, sí. Y bueno, trabajaba con todo lo que era la parte de filantropía, ¿no? De alguna manera hacía esa uh-huh, actividad de solidaria. Pero me decía Julio que lo superó, como él estaba jugando. Seguramente bueno, lo superó la emoción y no lo pudo controlar.
2: Un shock de adrenalina.
0: Ah, eso. Le iba a preguntar, ¿qué es eso? ¿Cómo se puede evitar eso o cómo se produce ese momento, no?
2: Por eso muchas veces la gente con problemas
0: hay un antecedente.
2: De cardiopatías.
0: ¿Él tenía un antecedente?
2: Creo que sí. No leí, sinceramente, no leí, ajá, pero seguramente
0: algo había. Un
2: problema cardiológico. Por eso, muchas veces al paciente cardíaco se le recomienda evitar las emociones.
0: Ah, claro, sí. ¿Es hereditario?
2: Depende, por eso no me gustaría opinar algo que no sé. Pero
0: no, yo le pregunto, veces, porque yo soy de familia con antecedentes cardíacos, por eso te digo, bueno, ¿hereda eso?
2: Hay que,
0: gracias, ando bien.
2: Hay que ver cuál fue el antecedente, y hay muchas veces que tienen directos otras cuestiones también. Son del ambiente, de la alimentación.
0: Claro, claro, todo eso tiene que ver. Exacto. Claro, claro, el cuidado.
2: El ambiente.
0: Sí, es verdad. Es verdad, porque mi papá tomaba mucho y mi hermano fumaba mucho. Entonces los dos tuvieron problemas de corazón y eso, pero tenían una vida, digamos, agitada.
2: Déjame saludar.
0: Salude.
2: Ante todo a la seña Gisela Arellano. Gisela Maricel Arellano, la rectora del colegio de Nachín.
0: Bueno, ¿lo está escuchando?
2: Hace poco tuvimos una reunión, sí, en el colegio. O sea, sin palabras, el colegio, hermoso, como siempre, hermoso.
0: Sí, sí.
2: Los valores, sí, los que cultivan.
0: Hermoso, hermoso.
2: Impagable. Y bueno, charlando, estamos cumpliendo algo que Nachín había se había comprometido a pasar, así que pasamos
0: qué bien,
2: el link.
0: Qué bien.
2: Seguramente, si no nos está oyendo en directo, lo verá próximamente. Así que un saludo grande, Seño, y muchísimas gracias por todos los conceptos y toda la hermosa charla que tuvimos.
0: Y qué lindo, porque también está vinculado de alguna manera con colectividades, ¿no? Por precisamente pertenecer a la colectividad italiana.
2: El valor mutualista.
0: El mutualista. Hoy el cooperativismo, hoy es el Día de las Cooperadoras. Hoy es el Día de las Cooperadoras Escolares, más que nada. Pero también tiene que ver con lo mismo que están haciendo los chicos, que es muy importante. Un gran cariño a la señorita. Gracias por estar escuchando. Gracias por compartir el momento. Y también nosotros muy felices de tener a Nacho, que es un genio, que ya lo hemos destacado de los 9 años que te conozco ya. Haciendo radio a los 9 años, nadie puede creer. Cuando charlábamos.
2: Apagarle la luz nomás, Darío,
0: Darío está, como el pochito, está bien que coma, tiene hambre, coma mi querido.
2: Está en pleno crecimiento.
0: Sí, va a estar como mi nieto hoy. ¿Sabes qué le hice a mi nieto hoy de comer? ¿Sabes? Lo digo públicamente, porque nunca había comido, pero qué cosa rica. Debe ser de abuelas, ñoquis de polenta. Debe ser de abuela. ¿Vos comiste alguna vez?
4: No.
0: Ay, pero son espectaculares y mucho más livianos que los de papa.
4: Sí, ya estuve viendo cómo se preparan.
0: ¿Sí? Uh-huh. ¿En serio?
4: Sí, sí, sí.
0: Ah, bueno, entonces la próxima cocinas vos.
4: Sí, hay que hacer la...
0: Hay que hacer la polenta en vez de papa polenta.
4: Claro.
0: Claro.
4: Hervís la polenta primero.
0: Sí, pero la hacés más consistente.
4: Bien sequita.
0: Exactamente.
4: Para después añadirle los huevos. Un poquito de harina también.
0: Un poquito de harina. ¿Sabés qué harina?
4: Si es conveniente, la 3-0.
0: No.
4: Pero la. Porque la.
3: O sea, podés usar la 4-0 que
0: lo
3: es la más
0: acabo
3: blanca.
0: De hacer yo.
3: Los 4-0.
0: Hoy el mediodía.
3: Pero.
0: ¿Y sabes qué?
3: Igual con la 3-0 salió.
0: No,
3: igual.
0: A mí me dijo una señora que era descendiente de italianos. Y me dijo que tanto los ñoquis de papa como los ñoquis de polenta, todos los ñoquis se hacen con harina leudante. Porque es más finita, más refinada. Viste que las tortas,
3: sí, pero
0: todo eso.
3: Se te inflan.
0: ¿Eh? No, pero las cortas más chiquito.
3: Después quedan los ñoquis como una naranja.
0: Pero cortalo más chiquito.
2: Tipo manzana.
0: No, no, eso es lo que todo el mundo piensa. Pero cortalo más chiquito. ¿Por qué lo tenés que cortar más grande? ¿Por qué tenés que hacer economía? ¿Eh? Hacer economía. No, no, pero nunca había comido. La verdad que es riquísimo. Riquísimo, riquísimo.
3: Sí, no, no. Sí, sí,
0: y este. Bueno.
3: ¿Ves que yo no lo probé todavía?
0: O le decía yo a mi nieto Francisco.
3: Yo el que vi tenía harina común, por eso te dije.
0: Sí, no, no, común. Yo. Bueno, las tortas las hacen con harina común, los ñoquis lo hacen con harina común, yo me manejo, no me manejo con la receta de la
3: lo que
0: de
3: sí, lo, de contaba un chef internacional en la televisión que es algo que nosotros no tenemos, que es la papa para ñoquis.
0: La papa especial.
3: Claro, porque hay otros países que tienen una papa para una cosa, otra papa para otra cosa y tienen la papa para ñoquis.
0: ¿Y qué tiene la papa para ñoquis?
2: No yo sé. Tengo un amigo en casa de gobierno que le dicen papa verde.
3: Acá todo tenemos una sola papa verde.
0: ¿Por qué papa verde?
2: En casa de gobierno que le dicen papa verde.
0: ¿Por qué le dicen papa verde?
2: Porque ni pañoqui sirve.
0: Ni pañoqui. Pero tenemos puré de papa ahora en estos momentos porque el papa no está complicado. ¿No viene? ¿Viene el papa o no viene el papa? ¿Viene o no viene?
3: Y cuando se mejore.
2: Hay que ver. Esperar.
0: Usted como médico, ¿qué dice? ¿Qué proceso? Para mí tiene que tener un proceso de recuperación más largo, ¿no?
2: El diagnóstico es complicado.
3: Claro, porque están estudiando de que si no hay ramificaciones de ese mismo tumor en otras partes del organismo. Y aparte la operación fue grande.
0: Pero también tiene que ver con el posoperatorio, me parece,
2: ¿no?
0: Por supuesto,
2: no, claro. No. Generalmente.
0: Aparte que eran.
2: Aparte, hay que recordar a los oyentes que en los vuelos, sobre todo estos internacionales,
0: claro.
2: Hay un proceso de descompresión, compresión y descompresión, que se ven afectados los pulmones, los vasos sanguíneos.
0: Claro.
2: Cuestiones que, bueno, eso lo sabrá justo. Aparte, hay que recordar a los oyentes que en los vuelos, sobre todo estos internacionales,
0: claro.
2: Hay un proceso de descompresión, compresión y descompresión, que se ven afectados los

0: antes, que ha tenido el problema.
1: Gabriel.
0: ¿Cómo está, Gabriel? ¿Tenés alguna idea? ¿Se hizo los controles?
1: La verdad, sí, no sé
0: si nos está escuchando. Bueno, sería bueno que nos cuente cómo anda, Gabriel. Saludos a José, mi querido José, el bicicletero. Como siempre decimos, adversario, no enemigo.
2: Eso, muy bien, con usted no, con Román sí. Con Román se llevan de los pelos. ¿Ustedes son enemigos de River o no?
3: No.
2: Pero si juega River, no van a echar por River.
0: A River le dicen camión viejo.
2: ¿Eh?
0: A River le dicen camión viejo.
2: ¿Camión viejo? ¿Por qué?
0: No se los puede cargar.
2: Ah, cubito parece grande, nunca entran en la copa. ¡Epa! Esa no la sabía.
0: Era.
2: Este me traje una nueva. Claro, ese Darío. No lo pedimos porque no va. Ahí nos corta. Ahí nos cierra, ¿ve? Ahí nos cierra
0: los Rayane.
2: No, pero ahora nos cierra todo. Ahí los micrófonos no dejan nada, ¿ve? Ahí nos va a poner. Ve, mirá qué lindo lo que le trajimos. Le trajimos.
0: Sí,
2: hace un siglo se lo teníamos que dar, sino que siempre estaba guardado. Qué
0: bosque de Rayane, le dicen.
2: ¿Por qué bosque de Rayane?
0: Sí, porque tiene los troncos más caros de la Argentina.
2: Qué bárbaro. Buscate unos de Boca para el martes que juega con. Con Vasco da Gama, ¿no? ¿Juega? ¿Con Vasco? Bueno, a ver qué pasa.
1: Con da Gama.
2: Ajá. Contame cómo están las actividades escolares en estos momentos, hablando de escuela, hablando del colegio y demás, ¿no es cierto? Bueno, espera que trague que coma porque está comiendo. Que nos cuente. ¿Cómo siguen las actividades en las escuelas? ¿Ya están en etapas finales? ¿Falta poquito? ¿Ha sido un año positivo, un año complicado? ¿Cómo ha sido la etapa escolar?
4: Y bueno, recién estamos entrando al último trimestre, digamos.
2: Tercer trimestre, ajá.
4: Pero bien, yo creo que bien. Así que bueno, ojalá poder terminarla bien.
2: Ajá.
4: Y nada, pero yo creo que voy a poder terminarla en regla y a su debido momento. No voy a tener que extenderme mucho más.
2: A ver, ahí está, la parte técnica, ahí está.
4: Ahí estamos.
2: Ahí están.
4: Y bueno, como te decía, que no creo que me voy a tener que extender mucho más del horario.
2: ¿Qué caracteriza a la institución? ¿Qué es lo que la caracteriza? ¿Qué caracteriza a la escuela? Es instituto, ¿no? ¿Instituto?
4: Un colegio. Y yo creo que lo que caracteriza principalmente es que, bueno, primero la amplia cantidad de niveles que tiene, porque bueno, ahora hace poco abrieron el jardín maternal y ahora tiene el inicial. Tiene maternal, inicial, primario y secundario.
2: ¡Wow!
4: Y también creo que porque desde muy chiquito, ya con 2 o 3 años, te empiezan a inculcar lo que son los valores, ¿no? Esto de ayudar al otro, de la generosidad. Es más, cada aula tiene nombre de un valor.
2: ¡Ay, qué lindo!
4: Cada aula tiene el nombre de un valor.
2: ¿Cómo se llama la tuya? ¿Eh?
0: No me quemé.
2: Ah, no te quemo. No, bueno, me quemé. No está escuchando la directora. No digamos cómo se llama. Pero tiene muchos valores. Así, todas las aulas.
4: Todas las aulas, desde el nivel inicial hasta el nivel secundario, tienen nombre de un valor. Obviamente se van a repetir por,
2: claro,
4: por nivel, pero por cada aula tiene el nombre de un valor. Y
2: ¿qué identifica a ese curso, digamos, por una característica esencial que la destaca?
4: Claro.
2: Ah, mira.
0: Tratan de llevar adelante.
2: Claro, qué bueno, qué bueno eso, ¿no? Hay los padres, ¿tienen injerencia en las decisiones institucionales o no?
0: Muchas veces.
2: ¿Les dan participación o no?
0: Muchas veces sí, en lo que se puede. Se interactúa con.
2: Claro, con pero se respeta la institución, porque hay instituciones muchos problemas, supuesto, hoy en día, ¿no?
0: No, con muchas
2: situaciones anómalas.
0: Lo bueno es eso de que uno, ante la inquietud, siempre tiene el oído del docente, claro, del directivo.
2: Ah, qué bien.
0: El directivo siempre está presente.
2: ¿Y hay un código de convivencia, sí, que se respeta, que está bien reglamentado para que se respete? Digo, porque viste todos los problemas que hay, que la vestimenta, que la ropa,
4: está todo
2: en orden. Estatuto. Qué bien. Bueno.
0: Y siempre dentro de los caminos del diálogo, el respeto.
2: Qué lindo, qué lindo. Bueno, eso es muy importante también, ¿no?
0: Por eso es una escuela muy recomendable y
2: qué lindo,
0: loable, sí, la acción que llevan adelante, porque

0: es con el apoyo de...
1: ¿Cuántos años tiene esta escuela?
2: Y si no me equivoco, bueno, la sociedad italiana ya va a cumplir 162 años, creo.
1: ¿162?
2: Tengo que buscar bien el dato, pero si no me equivoco está por esa fecha.
1: Ajá.
2: Y la escuela ya debe tener 30 y pico de años.
1: Ah, mirá, qué bien. ¿Esa escuela, digamos, pertenece a la sociedad italiana?
2: Exactamente.
1: Ah, qué bien, o sea que... Ahí la palabra mayor es de Piseda.
2: Es de la sociedad italiana.
1: Ah, qué lindo. Del equipo.
2: Sería la mutual madre.
1: Claro. Mira vos. Colegio. Qué bien. Sí, la mutual también de la sociedad italiana trabaja muchísimo, ¿no? Ayuda muchísimo.
0: Sí, no, tiene mucha presencia.
1: Sí. Ella también ha llegado a.
0: Y en la sociedad paranaense en su conjunto.
1: Sí. Ahí nosotros con el grupo de colectividades también está muy bien, muy bien arraigada.
0: Y acciones. Con poblaciones nativas.
1: Eso es buenísimo, ¿eh?
0: Con acciones concretas, con el mutualismo, ¿no es cierto? Con la chana.
1: ¿Sí? Qué bueno eso, integrar, hacer esa integración con otras culturas. Está buenísimo. Qué bien. Es darle una presencia de alguna manera, ¿no?
0: No, por eso enaltece... Por ahí,
1: esas etnias, porque son diferentes etnias, ¿no?
0: La labor de todos los integrantes de la comunidad lectiva del colegio es...
1: Qué lindo.
0: Y el compromiso de sus docentes.
1: Qué lindo.
0: Y
1: bueno,
0: directivos es increíble.
1: Sí. Y aparte tienen eso de Tano, que los Tano, queridos, son... Dios me libre. ¿Viste? Una guardan todo por las dudas. Guardamos todos porque somos así, los Tano. Y otra, la responsabilidad máxima, ¿viste?
0: Y bueno, siguiendo.
1: Y vamos a hablar. ¿De qué vamos a hablar hoy? Bueno, lo dejamos que descanse, que él después
0: descanse
1: va.
0: Descanse y después va a hablar.
1: Ajá.
0: Y siga comiendo galletita.
1: Ajá, coma galletita.
0: Recordamos a los oyentes, estamos leyendo Héroes Argentinos, 12 médicos que hicieron historia de Editorial Planeta, de Jorge Tartaglione. También médico. Y bueno, llegamos al capítulo 7.
1: ¿Ya se leyó 7 médicos?
0: Capítulos, sí.
1: ¿Se acuerdan quiénes eran el primero? ¿Todos los 7? Sí. ¿Se acuerdan los 7?
0: De memoria no, pero te los puedo.
1: Vamos a recordarlo. A ver.
0: El capítulo 1 hablamos de Bernardo Houssay. En el 2, de Pedro Cossio. Que fue médico de Perón. En el 3, de René Favaloro.
1: Del doctor Favaloro.
0: En el 4, Osvaldo Raffo.
1: El médico forense.
0: El médico forense que le tocó hacer la autopsia de Favaloro.
1: Qué bárbaro.
0: En el 5, Luis Agote. Muchos se enteraron, gracias a la lectura, quién era
1: Agote.
0: Don Luis Agote.
1: Y sí, porque uno tiene nombre en las calles, pues no sabía quién fue.
0: En el 6 vimos la primera médica argentina, que era Cecilia Grierson. Y hoy le tocó el turno al Freud argentino, don Enrique Pichón Riviere.
1: Pichón Riviere. Es muy, muy difundido en la parte de psicología y todo eso, en los cursos de educación y todo eso, ¿no?
0: Dice, el psicoanálisis reforzó mi decisión de trabajar en el campo de la locura, que aún siendo una forma de muerte, puede resultar reversible. Eso lo dijo don Enrique Pichón Riviere. Fue uno de los maestros de la psiquiatría y las psicologías argentinas, además de transformarse en un extraordinario protagonista de la cultura y de la ciencia. Dotado de una personalidad multifacética, dejó un legado que excedió lo académico. Era refinado, culto, controvertido, pasional, y además de su trabajo académico, no se privó de visitar boliches de moda o de disfrutar largas tertulias con poetas. Siempre buscaba alimentar su creatividad por caminos alternativos. Fue el gran responsable de la renovación de la psiquiatría y del desarrollo de la psiquiatría infantil y adolescente. También incursionó en la política, en economía, en el deporte. Escribió sobre arte y literatura y estableció un territorio común entre la crítica literaria y la interpretación psicoanalítica de las manifestaciones patológicas del autor. Creó grupos operativos que permitían articular lo vecinal con lo comunitario e ideó herramientas para atender patologías familiares. Como un maestro zen, transmitía saberes a través de anécdotas paradójicas. Pichón Riviere demolió el mito del psiquiatra o del psicoanalista del estilo de una esfinge griega, misteriosa, muda y distante. Le dio nombre e individualidad a cada loco del Borda. Estudió la noche, la marginalidad, el arte y abrió la puerta de la calle a la psiquiatría y al psicoanálisis para que entre lo social. El Far West argentino. Enrique nació en Ginebra, Suiza.
1: Mira.
0: El 25 de junio de 1907. Era hijo de los franceses Alphonse Pichon y Josephine Riviere. Del primer matrimonio de su padre, sumaba 5 hermanos, aunque él fue el único de la relación que Alphonse mantuvo con Josephine. Sus progenitores renegaron el origen burgués y abrazaron ideas progresistas, desafiando las normas culturales de la época. Ambos eran admiradores de la poesía del rebelde Rimbaud y Baudelaire y defendían con pasión sus convicciones socialistas. Ese auto negro era un claro símbolo del estatus social, de buen pasar económico. Pero todo quedaría en el olvido cuando la familia decidió emigrar a un lejano país. El gobierno argentino fomentaba la inmigración y le otorgó a la familia Pichón Riviere una parcela en Florencia, un pueblo de una región de la provincia de Santa Fe conocida como el Chaco santafesino.
1: Mira.
0: Alphonse y Josephine aprobaron cosechar algodón, pero fracasaron, por lo que acorralados por las deudas decidieron emigrar a la provincia de Corrientes, primero a Bellavista y luego a Goya. Todo salió mal en aquellos años, sequía, incendios y hasta indios produjeron un total desastre económico. Junto con mis hermanos rechazamos en una ocasión un malón. El padre encontró un trabajo redituable, se convirtió en un próspero verdulero. El pequeño Enrique, que recién alcanzaba los 10 años, se convirtió en un eficaz mandadero, lo que le permitió la primera conexión con el contexto social del país. Esta situación duró poco, ya que gracias a la verdulería y a las enseñanzas de idioma, los padres crecieron económicamente y se convirtieron en los cofundadores del Colegio Nacional de Goya. Pichón Riviere contaba por una relación amistosa con un singular personaje llamado Canori, que era el portero del burdel de Goya. Había podido acceder al mundo del psicoanálisis por el vértice justo. Canori era poseedor de una curiosa y codiciada biblioteca y le presentó a un hombre que había escrito sobre sexo, casi con el mismo conocimiento que el portero. Ese hombre era un vienés de apellido Freud.
1: Ah, mirá, Sigmund.
0: Qué tuvo barba. Una fuerte influencia de la cultura guaraní, con un contacto cotidiano con los indígenas y una modesta vida campesina. Allí aprendió primero a hablar en francés, luego guaraní y por último español. Fue testigo y protagonista de la inserción de un grupo minoritario europeo en el estilo de vida casi primitivo. El Far West argentino le dejó una suerte de collage de imágenes imborrables en la memoria. Contaba que el padre de ideas socialistas, luego dueño de una empresa textil, pero por razones que nunca llegó a precisar, decidió trasladarse al Chaco para sembrar tabaco y fibra de lino. Se crió en un entrecruzamiento de culturas y costumbres que marcaron el pensar de Pichón Riviere.
1: Mira.
0: En su infancia, Enrique comprendió muy rápidamente que el contexto social influía en las personas, y esta mirada de la realidad y de sus circunstancias resultaría central en sus futuras teorías. El contacto con los indios le permitió sistematizar sus primeras observaciones acerca de lo que más tarde sería el concepto de roles. Tesis sobre las motivaciones que provocan el fervoroso e incontrolado apasionamiento del hincha y la génesis de cada uno de los elementos que subyacen el hermético mundo del fútbol.
1: Mira, qué bárbaro.
0: Y así podemos nombrar un montón de cosas sobre don Pichón Riviere. Dice que es probable que su vocación por las ciencias del hombre haya surgido en tratar de resolver el conflicto entre dos culturas, la europea de su origen y la guaraní, de la que fue testigo desde los 4 años.
1: Mm-hmm.
0: Dice que al recibirse ingresó al hospital de Merced, hoy el neuropsiquiátrico José Tiburcio Borda. Durante los 15 años que trabajó en ese lugar, comprobó que el entorno del paciente influía en el desarrollo de algunas patologías y que varios enfermos sufrían el más absoluto abandono, ya que nadie los visitaba. Hoy, 90 años después, la situación es la misma. La mayoría de los pacientes que ingresan a estas instituciones por loco y no vuelven a salir de ellas porque los familiares desaparecen o no tienen recursos económicos para llevárselo a un lugar más importante. Riviere entendió que la técnica del grupo operativo demostraba que en las enfermedades mentales siempre hay algo de red simbólica que no puede resolverse solamente con la interpretación y que necesitaba la creación de dispositivos. A comienzos del año 40 fue uno de los fundadores de la Asociación Psicoanalítica Argentina, APA, pero al poco tiempo se separó de ella. Cuando cumplió 70 años, le organizaron un gigantesco homenaje en un teatro céntrico bajo el título Altruismo con cariño.
1: Ah, él es de Altruismo con cariño, al maestro.
0: Al maestro, que contó con la activa participación de sus alumnos, amigos y admiradores. El público colmó la sala y el escenario, subieron psiquiatras, psicoanalistas, psicodramatistas, psicólogos, comentaristas de deporte, historiadores, antropólogos, actores, dramaturgos, artistas plásticos, poetas del tango y músicos para homenajearlo. En ese marco, con evidente decaimiento físico por una enfermedad que lo afectaba hacía mucho tiempo, pronunció las últimas palabras en público. Me mantuve en una línea relacionada, lo más cerca de la verdad. Verdad que he tamizado inexorablemente por la crítica y negándome a admitir la verdad absoluta que implicaría un estancamiento en el progreso científico. Los concurrentes sabían que la fiesta, en cierto modo, era un reconocimiento y una despedida. A los pocos días, el 16 de julio de 1977, murió.
1: ¿En 77? Uh-huh. Casi 50 años.
0: Al decir de Enrique Carpintero, únicamente los peces muertos nadan con la corriente.
1: Qué bien, qué lindo, qué hermoso.
0: Ese es
1: está muy, sí, muy vinculado con lo psicosocial.
0: Exactamente.
1: La comunicación, sí. El lenguaje, la educación.
0: Y para la semana que viene, Estelita, prometemos el capítulo 8, piolín de macramé.
1: Macramé es un tejido.
0: Florencio Escardo.
1: Ah, el doctor Escardo.
0: Escardó.
1: El doctor Escardó fue el que dijo que tenía que haber escuela para padre y no para alumnos, para chicos.
0: Soy un desesperado de la educación. Escribí cientos de artículos de divulgación. Fui el primer médico que llegó a la radio y televisión para realizar esta tarea.
1: Sí.
0: También entonces me atacaron mis colegas. Pensaron que iba contra la profesión y que me iba a quedar con clientes. Ridículo.
1: Qué bárbaro. Sí, el doctor Florencio Escardó era muy, en los años 70, una cosa así, era muy conocido. O sea, porque, bueno, pintó unos añitos más que usted y, bueno, por ahí.
0: Por eso quería traer buenísimo. La reminiscencia de este hermoso libro.
1: Hermoso.
0: Compartirlo con...
1: Y aparte muy lindo lo que es la vida de Pichón Rivière, ¿no? Una hermosura.
0: Por eso...
1: Esa frase la había escuchado al Troisma con cariño, la había escuchado, pero no sabía que era de él. Sí. Como le decía...
0: Fue el agasajo y despedida que le hicieron sus discípulos al gran maestro, ¿no es cierto?
1: Qué lindo. Y qué hermosa, qué linda historia, los orígenes, ¿no es cierto? Franceses, con sus padres, suizo-francés.
0: Suizo-francés.
1: Qué bárbaro, ¿no?
0: Esas cosas... Y bueno, justamente este programa que habla de...
1: Sí, de colectividad, sí, totalmente.
0: Este libro nos muestra la comunión.
1: Sí.
0: Y como decimos, la constitución de nuestro país, la constitución justamente de cómo estamos plasmados, formados y...
1: Y le cuento una. Uh-huh. Según las predicciones de Ludovica Esquirru, que ella es una estudiosa, porque contó que ella no solo estudió el horóscopo chino y todo eso, sino que vivió en China. Ella contaba que vivió en China y que conoció mucho
0: junto
1: de la
0: cultura.
1: Junto a Chinchulín. Y Chinchu.
0: ¿Sabes cómo se dice?
1: Chinchuchuan.
0: Náufrago en chino.
1: No.
0: Chinchulancha.
1: Y viuda no le iba a decir porque es medio subido.
0: Chinchumacho.
1: Ya lo sabía. Y el 99.
0: Cachichén.
1: ¿Ves? El doctor ya tiene una cultura china.
0: Claro,
1: Ludovica dijo que nos preparemos.
0: ¿Y cómo se dice tuve 100 hijos en francés?
1: ¿Tuve 100 hijos?
0: ¿Cómo se dice?
1: ¿Tuve? ¿CNG? No sé.
0: Parisien.
1: Parisien. Parisien. ¡Ay, bueno! Se vino con todas las luces hoy. Un genio. Hoy viene que darle el Martín Fierro de Oro a la diversión. Qué bueno. Ese me encantó, Parisien. Qué bueno. ¿De dónde saca eso? Me encantó. Está buenísimo.
0: ¿Beso en árabe?
1: ¿Beso?
0: En árabe.
1: Ay, ¿cómo era?
0: Mojame la jeta.
1: Mojame.
3: Simirik.
1: Simirik.
0: Desodorante en africano. Tutufa me tumba.
1: Ah, la miércoles. No, eso hay que archivarlo acá y ponerlo. Sacarlo Darío así de, ¿viste? Cortina. A ver.
0: Colectivo en alemán.
1: Ah, eso, suban sí. Empuja, destrujan, bajan.
0: Suban, empujen, estrujen, ambajen.
1: ¡Eso! Completo.
0: Y colectivo en Norteamérica.
1: Ay, ¿cómo se dice Darío vos? A ver qué onda. Le está sacando el trabajo a Diego, ¿eh? Vamos a tener que avisarle a Diego. Te están choreando, Diego.
3: No, pero es de otro programa.
1: Es de otro programa, claro. Está los miércoles.
0: ¿Cómo se dice?
1: ¿Cómo se dice colectivo en otro? ¿En qué? ¿En Estados Unidos?
0: En Estados Unidos. Omnibus.
1: Omnibus. Omnibus. ¡Ah! Omnibus. Me caigo. No, me muero. No, se trae todo, mira, se viene completo. Impresionante. Bueno,
0: ¿querés que...?
1: Le iba a decir, espéreme ya, vamos a vender. Pero espéreme, le quería contar. ¿Sabes lo que dijo Ludovica? Prepárese. No,
0: ajá, sí, quedamos.
1: Prepárese. Dijo que en estos próximos 10 años iban a entrar muchísimos inmigrantes. Que se iba a poblar la Argentina de inmigrantes. Mire, estamos volviendo a la historia. A los comienzos, después de la guerra. Y bueno, ¿quiénes van a venir? Todos los que disparan de la guerra. Así que nos vamos a llenar de inmigrantes para todos los hombres del mundo que quieran habitar este suelo.
0: Esperemos que se confunda doña Ludovica y justamente, no, o por lo menos que no venga todo el mundo, pero que
1: no, se
0: que no sea por una guerra.
1: Claro. O sea, que no elija el
0: país. Pero cosas, que cosas hermosas como.
1: A ver.
0: Los chinos, o sea, estaba leyendo que los chinos proponen empezar a cuidar el planeta. ¿Ves? Creo que por ahí la cultura occidental busca, sí, un nuevo lugar donde vivir. No, no.
1: Está enojada la naturaleza.
0: Exactamente. Ellos invierten la cuestión y dicen de que, bueno, tenemos que empezar a proteger
1: el planeta,
0: casa, y el medio ambiente.
1: Sí, sí.
0: Por
1: sí,
0: eso,
1: sí,
0: como siempre hablamos, Estelita, que tratamos de que nuestros oyentes valoren justamente los valores de la vida.
1: Exacto.
0: El respeto hacia el otro, hacia el mayor.
1: El sentido común. Un valor que está muy relegado, que lo hablábamos ayer precisamente acá en los programas de radio, y decíamos que la gente se cree con derecho. ¿Por qué la gente se cree con derecho a opinar o a inmiscuirse en la vida del otro? ¿Qué le pasa a la sociedad? ¿Quién tiene la autoridad para estar juzgando, bueno, al otro?
0: Es que es muy fácil ver la paja en el ojo ajeno.
1: Claro, la viga en el propio. Uh-huh. Exactamente. Pero bueno, yo creo que todos los que tenemos un poquito más de razón, de pensamiento, decir, bueno, cambiemos los pensamientos de la gente. No, en ese sentido, aportemos algo, ¿no?
0: Y como dicen, claro, los derechos terminan donde, exacto, comienzan los derechos,
1: claro, de los... exactamente.
0: Ayer se vio una cosa aberrante en,
1: sí,
0: el cine.
1: Sí, no.
0: Una locura, y todo porque
1: sí,
0: porque estaban mal sentadas, aparentemente, lo que pude
1: ver.
0: Pero
1: del cine, una cosa tremenda.
0: Y en vez de reconocer,
1: según contó la chica, es porque para enchufar. Según contó la chica, que el apellido me resulta conocido, conocí una profesora con ese mismo apellido, quizás sea familiar. La chica contó que habían llegado al cine y que había unas personas que ellas inclusive fueron muy amables, le dijeron si querían correrse, si les seguían el lugar, todo, o sea, fueron amables con ella, no la maltrataron en ningún momento. La chica que contó la damnificada, digamos, de alguna manera, ¿no? Entonces esa chica contó todo lo que le pasaba con respecto a lo que fue la situación de arrojarle gas pimienta, y más en un lugar cerrado como es el cine, ¿no? Que no tenía ningún lugar de aire, como para donde no hay aire le afecta mucho más, ¿no? Ese tema del gas pimienta. Pienso yo, no sé, yo como médico no sé, claro, uh-huh. Y eso lo tiene que haber afectado.
0: Si no, hay una denuncia penal. O
1: sea, pero no puede ser, doctor.
0: Hay una denuncia penal, hoy salió el...
1: Pero a uno le da miedo salir a la calle ahora, doctor.
0: Uno de los encargados. Por eso...
1: Vio los autos.
0: Vuelvo a reiterar el tema de que... Tenemos que bajar los decibeles.
1: Sí, sí.
0: Que dejar esa famosa grieta.
1: Sí.
0: Somos todos.
1: Todos corriendo, todos enloquecidos. Miren, sí, los accidentes en cadena todo el tiempo, no respetan la distancia que tienen que dejar entre vehículos. Todo una cosa de. La verdad que estamos pasando momentos muy, muy tristes, muy feos, porque uno como sociedad lo afecta, ¿no?
0: No, bueno, por supuesto.
1: Marco, doctor, sé que se tiene que ir, tiene otro compromiso, le quedan 7 minutos para que se marche.
0: Esperamos que...
1: Gracias, doctor, gracias. Bueno, micro de la salud, entonces, presentado por el doctor Andrés Zapata.
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1: Me pregunta la audiencia, ¿dónde atiende el doctor Zapata? ¿Qué día y dónde lo podemos ver? Me dicen. A ver, ¿qué le podemos decir a la gente?
0: En el consultorio en Colonia Avellaneda.
1: Colonia Avellaneda, muy bien. ¿Qué bien. Dirección sería?
0: Lunes, miércoles y viernes en calle Jaureche.
1: Jaureche.
0: Todos uno hace, le asigna el turno vía WhatsApp.
1: Ah, perfecto, entonces ahí se comunican y solicitan el turno y la atención, ¿no? O trabaja con obras sociales, todo eso.
0: Sí, sí, sí, sí, sí.
1: ¿Y cómo está el tema del PAMI? ¿Se acomodó y está o sigue igual?
3: Creo que están de paro, ¿no?
0: No, ¿están de paro? Hay una cuestión con los médicos de cabecera que... Y por ahí hay que preguntarle a su médico de cabecera, porque en cuestiones por contrato el médico no puede hacer paro, pero bueno, eso es cada uno.
1: ¿No tienen un sindicato? No.
0: No, con contrato directo con la obra social.
1: Ah, con la obra social. No podría hacer claro. Paro. Ah, mire usted. Qué linda voz que tiene la odontóloga, creo que era que hablaba una chica ahí que está en PAMI y algo de eso, no me acuerdo el nombre de la doctora. Muy linda voz.
0: No,
1: salió en los medios planteando la situación ella.
0: Quizás una odontóloga expresando. Sí, tenemos que entender, hay una cuestión que por ahí no se dimensiona.
1: Sí.
0: Las obras sociales, y como hemos visto, se nutren del aporte de los descuentos que le hacen
1: al afiliado. Claro.
0: En estos tiempos, los medicamentos, los insumos médicos han aumentado exorbitantemente.
1: Y son ¿cómo es? Son de afuera, internacional.
0: Hay muchos que son de origen extranjero.
1: Sí.
0: Y por eso hay que pensar que han aumentado hasta un 5.000%.
1: No, en euros, en dólares, claro, una locura.
0: Por eso.
1: Insostenible eso.
0: Como por lo menos un 500% han aumentado.
1: Qué
0: es una cosa exorbitante. Sinceramente, yo no manejo los
1: no, números, no.
0: Por ahí uno ve lo que salía un medicamento hace 5 años, lo que sale hoy.
1: Claro.
0: Y si usted ve. Ese no se acompañó el aumento uno fue acompañado por el aumento en los sueldos.
1: Ah, no, por supuesto.
0: Entonces no tuvo ese mismo empuje.
1: Claro.
0: Entonces por ahí
1: es imposible.
0: Se le hace difícil a la mayoría de las
1: ¿los profesionales?
0: No, de las instituciones de salud.
1: Ajá.
0: Llevar al frente. Y por eso se generan estos encontronazos. Sí.
1: Pero
0: la mayoría, doctor, de las obras sociales es tan compleja.
1: Sí, pero doctor, es una nimiedad lo que le pagaban per cápita. Una nimiedad, decía la doctora, que era como 600 pesos, una cosa así, en abril, después le aumentaron a 1.000, algo así. Ella habló, ¿no? Explicó.
0: O sea, uno tiene que interpretar muchas veces el sistema de cápita. El sistema de cápita es para tener un flujo de dinero controlado.
1: Ajá.
0: Se le paga 600 pesos, pero se te asigna una determinada cantidad. Entonces, si vos tenés una cantidad máxima de afiliados, es un dinero importante.
1: ¿Seguro?
0: O sea, estamos hablando de que pueden llegar a rondar el 1.800.000, el 1.000.000 y pico.
1: Pero al afiliado le sacan muchísimo más.
0: Claro, pero vos tenés que acordarte que con eso también se pagan internaciones, tratamiento oncológico.
1: Sí, todo,
0: no es lineal.
1: Sí,
0: no es
1: sí,
0: que
1: sí.
0: Vos pagás 1.000 y gastás 1.000.
1: Sí, no. O sea,
0: por eso la mayoría de las obras sociales son solidarias. ¿Qué quiere decir? Que vos pones 1.000 y vos no podés reclamar los 1.000. O sea, porque con tu dinero se apoya al más débil.
1: Claro, sí, sí.
0: Por eso estamos en un contexto complejo.
3: Claro, porque la idea sería, a mejor salario, mejor aporte a la obra social.
1: Claro.
0: Exactamente.
3: A eso es lo que
0: un poco
3: quiere, más o menos redondeando lo que dicen.
1: Sí, sí.
3: Si vos tenés un mejor sueldo del que está en actividad, que está aportando, que es el que más aporta, porque el que ya está jubilado es el que menos aporta. Pero si tenemos buenos sueldos de la gente en actividad, el aporte a las obras sociales es un poco más amplio, más grande.
1: Claro, seguro.
3: Y ahí la obra social llega a cubrir todo lo que tiene que cubrir sin ningún problema también.
1: Claro, claro. Pero lo que pasa es que no hay relación, nunca la hubo. Nunca hubo relación entre las obras sociales y el descuento, más lo que exhalen las atenciones médicas y todo lo demás.
0: Claro, por eso hoy estamos en un contexto claro. muy... muy especial, donde se ha frenado un proceso inflacionario y se restringen los aumentos de para no generar esa corrida
1: claro.
0: en los salarios, pero hay otras cosas que por ahí los medicamentos estaban un poco como pisados y llegaron al valor real quizás, o se exageraron, porque estamos hablando de que son todos comercios.
1: Seguro, ¿no? Seguro, sí, claro. Entonces,
0: hay cosas que están impuesto, desfasadas.
1: Y los impuestos. Que
0: desfasadas.
1: Pues, los gravámenes. Claro, eso es lo que sale muchísimo.
0: Y ahí está el tema, por eso es una situación compleja.
1: Sí,
0: compleja.
1: Quizás no sea el medicamento en sí como materia, digamos, sino muchas veces los impuestos. Que sí. tiene que pagar y que les cobren y todas esas cosas, y bueno.
0: Esperemos que alguna vez en nuestro bendito país se ordene y las cosas salgan lo que tienen que salir. Y
1: bueno, hagamos voto de confianza, porque lo único que nos queda es eso,
0: exactamente.
1: Confiar.
0: Exactamente.
1: Confiar, ¿no?
0: Que mejore. Que cobremos algo mejore. Digno para poder vivir con tranquilidad.
1: Sí, ojalá, doctor, que mejore todo esto. Doctor, y una pregunta, ¿cómo continúa ahora la situación de PAMI entonces? ¿Qué va a pasar? ¿Sigue, continúan con retención de servicio, con no atención? ¿Qué pasa? Hasta mañana, ¿no es cierto? Es el...
0: Sinceramente, ni idea.
1: ¿No sabe?
0: No.
1: ¿Tario que dicen los medios?
3: No, hasta ahora no han informado nada.
1: Era un paro por 96 horas, decían.
3: Claro,
1: hasta mañana, supuestamente.
3: Paro en la atención, en las prestaciones médicas, sí, lo único sí. que se iba a atender supuestamente era urgencia. Pero como dice Andrés, o sea, está en cada médico si acata lo que dijo la federación o no.
1: Claro. Pero también otra cosa. Muchas veces el afiliado se queja de que le cobran un poco más porque, claro, lógico, le descuentan del sueldo, paga el porcentaje a la obra social y después tiene que ir y pagar un plus en la atención o lo que fuere, ¿no? Y ahí es donde se enoja el afiliado.
0: No tendría que ser así.
1: O sea, bueno, entonces están mal administrados los fondos de alguna manera.
0: No, por eso... Por eso también depende de cada uno. Cuando uno se adopta a un sistema, yo hablo por lo personal.
1: Seguro.
0: Yo con mis pacientes de Gosser no le cobro más que lo que dice.
1: Lo que corresponde, claro.
0: Sí,
1: lo claro.
0: que quizás no alcanza, no es, claro, pero claro. uno está dentro de un sistema.
1: Sí.
0: Si no,
1: sí.
0: tienen que decir, no señor, no trabajo por obra social...
1: Como hacían antes todos los médicos, o sea, que trabajaban particulares.
0: No, por ahí hay médicos ya de renombre que tienen la chapa y
1: no trabajo, sí, conozco mucho.
0: Por eso también es de cada uno.
1: Es claro, queda criterio de cada uno. Claro. Pero de todas maneras, la atención, o sea, el PAMI y todo lo demás, el PAMI es una de las obras sociales más grandes que existe, sí, ¿no? La mayor. Mayoritaria, digamos, porque bueno, tienen la ANSES, ¿no es cierto?
0: Todavía no hemos visto.
1: Todos los jubilados,
0: todo. No hemos visto que haya habido ningún problema en la atención.
1: ¿No? Así que bueno. Bueno, ojalá y se mejore, ¿no? Se mejore también ese dinero a los profesionales. Ahora yo digo, doctor, a ver, me parece que no hay conciencia de generar recursos. Vivimos en una sociedad en donde estamos tan acostumbrados que nos den, que nos den, que nos den, que el generar recursos no existe. Usted fíjese, ¿qué pasa en las facultades? Vio todo lo que pasó en Buenos Aires hoy a la tarde, las universidades. El gobierno le daba 7 millones de pesos, como un subsidio, digamos. No, querían 10. Le faltaban 3 millones y pico. Genérenlo, muchachos, busquen la forma. Estamos todos iguales.
0: Sí, por eso por ahí uno queda preso en un montón de cuestiones. Con respecto a las universidades, uno de los problemas eran que no querían blanquear en qué se gastaban.
1: Y ha habido muchas anomalías que se descubrieron.
0: Por eso, por eso.
1: Cosa.
0: esperemos que se normalice todo, porque sí, no todo tiene que tener un manto de sospecha.
1: Bueno, Telita, bueno, doctor, la verdad que es mucho para hablar la semana que viene. Charlamos entonces de esto. Bueno, no se vaya, vamos a hacer el corte. Entonces, ¿vendemos, Darío? ¿Vendemos? Despedimos al doctor. Gracias, doctor. Lo esperamos la semana que viene con el micro de la salud. Entonces, aquí en ilbarco.com. Que le vaya muy bien. Y ellos son nuestros auspiciantes.
0: Muchísimas gracias. Gracias a ustedes.
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0: Seguimos en ilbarco.com, el programa de los inmigrantes y la actualidad. 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
0: ¿Sabés cómo se llama el cine donde ocurrió el tema de las mujeres?
1: No.
0: Las Tipas.
1: ¿Pero debe ser Las Tipas? No, pará. No es por Las Tipas que vos le decías a las mujeres Las Tipas. Claro, es por Las Tipas de la planta.
0: Con razón.
1: Las Tipas estas que se agarraron a piña. Con razón. ¿Será por las plantas, Darío? Las Tipas, el árbol, ¿viste? La
0: creo
1: tipa.
0: Que tiene como un logo así de una planta.
1: De una planta, tipa, claro, tipa. Claro, el árbol nuestro acá, claro, entrerriano. Sí, sí. Entrerriano.
0: Parece que va a iniciar una acción penal contra las mujeres que arrojaron gas pimienta. Desde el cine confirmaron el accionar de estas dos espectadoras como irresponsable, intolerante e inaceptable. Afirmó la evaluación total del protocolo. Y anunció la devolución del dinero o canje de entrada para todos los afectados en ese momento ante los acontecimientos ocurridos en sus instalaciones. La empresa Cine Las Tipas Paraná difundió un comunicado oficial para fijar su postura institucional y detallar los pasos a seguir tras la evacuación del establecimiento. Bueno, denuncia penal contra las mujeres estas. Se pelearon por una butaca, por un asiento, nada más.
1: Y ese fue todo el problema.
0: Sí.
1: Lo que pasa es que la gente tiene problemas personales y lo descargan los otros. Lo que hablábamos anoche de las frustraciones. Es tal cual. Es lo que está pasando en la sociedad. Lamentablemente, estas cosas en donde llegan ahí a las manos, pero algo tremendo. ¿Pero cómo va a sacar el gas pimienta y le va a tirar a la gente así como si nada? Qué locura, Vos te podés encontrar cualquier cosa hoy en día. Así que la verdad que una barbaridad. Bueno, vamos a algunos titulares. Vamos y venimos, dijo Maxi. Compartimos algunos titulares, Darín, ¿querés?
0: Muy bien.
1: Bueno, vamos a compartir algunos titulares. Hay mucha gente que nos está escuchando. Hola, mi hermosa Brenda Corbera, te quiero. Un beso grande para vos, para tu niña, para toda la familia. Gracias por siempre estar. Gente linda, si las hay. También a toda la gente linda de todos los lugares que nos están escuchando, nos están acompañando. La familia, la señora Strack, que nombramos anoche, creo que era Strack, ¿no? Strack. Y también...
0: Spindola y Strack.
1: Ahí está. Y otro nombre tenía... Spindola. ¿Cómo se llama Spindola?
0: Olga Spindola, Guillermo Strack.
1: Ahí está, son fieles oyentes del programa. Ahí está, y Flavia, que también siempre nos escucha. Flavia, Karina... Silvina, toda la gente linda, Y María Grande, para la gente linda, la familia Hey, Heit, Martina, también un abrazo grande a todos ellos que siempre están pegaditos al receptor. Desde allá están acompañando, ¿eh? Y en distintos lugares, en La Picada, Nancy Vilá, te quiero. Gracias por estar siempre, Nancy, de mi corazón. Y toda la gente linda, ¿eh? También para Camila que nos acompaña. Hay mucha gente, mucha gente. Bien, dice que la marcha federal universitaria se replica en Paraná con movilización por el centro de la ciudad. Uh-huh. Wow, ¿qué pasó? ¿Qué fue acá en la tarde, en el día de hoy? ¿Se hizo eso?
0: Sí. Con la participación de estudiantes, docentes, trabajadores no docentes, autoridades académicas y organizaciones sindicales, se inició la marcha federal universitaria en Paraná. La jornada, como principal reclamo, el cumplimiento de la ley de financiamiento universitario, la recomposición salarial y la asignación de recursos para garantizar el funcionamiento de las universidades públicas y el sistema científico nacional. Una nutrida movilización se inició desde la Plaza Primero de Mayo y recorrió las calles del centro de la capital entrerriana. Entre los diversos testimonios recabados, se advirtió que los recursos previstos en el presupuesto 2027 resultan insuficientes para garantizar el funcionamiento de todas las instituciones.
1: Bien, diputados, fracasó la sesión para rechazar el DNU, el Decreto Nacional de Urgencia 70 de Milei, por falta de quórum.
0: Es así, la sesión fracasó este jueves en la Cámara de Diputados luego de que la oposición no consiguiera reunir el quórum necesario para iniciar el debate. La convocatoria estaba prevista a las 14, pero transcurrida la media hora reglamentaria, solamente 121 legisladores habían ocupado sus bancas, 8 menos de los 129 requeridos. El resultado representó una victoria parlamentaria para el oficialismo, que logró impedir el tratamiento del decreto de necesidad de urgencia número 70, una de las principales herramientas normativas impulsadas por el gobierno desde el inicio de su gestión.
1: ¿En qué consiste ese decreto? ¿Lo tenés más o menos? ¿Algo?
0: Sí, reúne varias cuestiones porque había mucho, o sea, el tema de desregulación del mercado, tarifas, suelo, el tema también de la desregulación del tema satélites y demás, ¿viste? Son muchas cuestiones, son... Uh-huh. Eran el DNU 70, que fue el que ingresa el gobierno cuando arranca, tenía 100, si no me equivoco, que me corrija alguno que sabe bien, capaz que José se acuerda, creo que tenía 175 ítems.
1: Yo me acuerdo, sí, ese, sí, que sí. Cuando como recién empezó. Claro,
0: y algunos se pudieron poner en marcha y otros no. En ese momento.
1: Sí, me acuerdo.
0: También está el tema de la ley de tierra.
1: La ley de tierra, todo, te iba a decir, sí, también está dentro de ese decreto. Sí. Bueno, otro titular del día de hoy, peregrinación de los pueblos, anticipan cómo estará el tiempo durante los 90 kilómetros.
0: Muy bien. La peregrinación de los pueblos estaría marcado por condiciones frescas y una mejora progresiva de la inestabilidad durante el fin de semana, así lo anticipó Sergio Jalfín, meteorólogo, quien dialogó con el programa Moviendo el Avispero. Dijo que, brindando los detalles, dentro de los 90 kilómetros que van a recorrer entre Asencán y Paraná, la tradicional manifestación de fe, que va a comenzar este viernes a las 5 de la tarde desde Asencán y va a finalizar el sábado por la tarde. Durante el trayecto, los peregrinos van a enfrentar temperaturas relativamente bajas, especialmente durante las horas nocturnas y las primeras horas de la mañana. En ese sentido, Jalfín explicó que las condiciones mejorarán progresivamente. Vamos a tener inestabilidad en lo que resta de hoy, con algunas probables lloviznas, que al final no se dieron. Después va a ir mejorando, ya mañana a la noche y el fin de semana mejora con tiempo algo más fresco, pero sin precipitaciones.
1: Qué bueno, mejor entonces. Incidentes en la marcha federal universitaria en CABA.
0: Piñas van, piñas vienen.
1: Son los muchachos se entretienen, la ciudad autónoma de Buenos Aires, ¿no?
0: Sí.
1: Gases, lacrimógenos, piedras y camiones hidrantes. ¿Por qué? ¿Qué había infiltrado? ¿Qué pasó? No creo que los universitarios vayan a hacer esto.
0: No, porque esta marcha se unía varios sectores también de CGT y demás fuerzas contrarias al gobierno, por supuesto. Minutos antes del acto central, manifestantes arrojaron piedras contra efectivos policiales, mientras que las fuerzas de seguridad utilizaron lacrimógenos y desplegaron camiones hidrantes para contener los enfrentamientos. los hechos ocurrieron mayormente en la zona Plaza Congreso, donde estudiantes, docentes, trabajadores universitarios, organizaciones gremiales y sociales se habrían concentrado para reclamar por el financiamiento de las universidades públicas, las condiciones salariales también del sector. La tensión comenzó minutos antes de las 16, cuando un grupo de personas empezó a romper bancos y sectores de las veredas para poder arrojar piedras contra los agentes que integraban el operativo de seguridad. Posteriormente, los enfrentamientos se intensificaron frente al vallado policial, donde se registró el lanzamiento de piedras de un mayor tamaño.
1: Hablando de roturas de veredas, de avenidas, de todo eso, lugares, Avenida Friuli, Intendencia de San Benito, tome nota, por favor, municipio, de que hace falta repararlos. Un pedido de los vecinos, nos llaman, nos piden a nosotros, ustedes que son de los medios, pueden decir, por favor, ahí enfrente a la Violeta, ¿viste? Ahí ha habido accidente, todo, ¿viste? Uh-huh. Pero bueno, siempre que nosotros pedimos, el municipio responde, así que alguno que escuche, que les pueda hacer saber, lo pedimos por la comunidad, por la gente, por las necesidades que hay de mejorar eso, ¿viste? Uh-huh. Porque nos estaban llamando, nos estaban diciendo los vecinos, y bueno, nosotros lo que podemos hacer es difundir, más no podemos. Uh-huh. Ponde, así que alguno que escuche, que les pueda hacer saber, lo pedimos por la comunidad, por la gente, por las necesidades que hay de mejorar eso, ¿viste? Uh-huh. Porque nos estaban llamando, nos

0: pasa ahí en calle, como es este, acá, Newber y todas esas calles que se mete el tránsito pesado y después vienen los problemas. Bueno, ¿cómo está el presupuesto? Presentaron el presupuesto 2027, boleas, detalló cuándo crecerá, cuánto, Estelita, cuánto crecerá la inversión en obras y equipamientos.
1: Bueno, el proyecto prevé un crecimiento aproximado del 24% respecto del presupuesto del 2026, con un aumento del 20% en el gasto corriente y superior al 77% en la inversión de capital. La inversión en obras y equipamiento va a crecer más de 3 veces de lo que crece el presupuesto total, afirmó el ministro de Hacienda y Finanzas, Fabián Bolea. Según explicó, la propuesta modifica la composición de las erogaciones para dar mayor participación a la infraestructura. Durante la conferencia de prensa, el funcionario indicó que se proyecta un incremento del 30% en los ingresos coparticipables nacionales y el 22% en la recaudación provincial. También mencionó un tipo de cambio de 1.847 por dólar para fines del próximo año. Rutas y caminos son una de las principales prioridades de inversiones. Van a concentrar más de la mitad de toda la inversión del capital de la provincia. Sostuvo Bolías, ubicó el crecimiento de esta inversión vial en torno al 77% y aseguró que el objetivo es llegar al final del mandato con intervenciones en todas las rutas primarias provinciales.
0: Suspendieron la multa diaria de 100.000 pesos al gobierno nacional por no cumplir la ley de financiamiento.
1: Bueno, la sala número 3 de la Cámara Nacional de Apelaciones en lo contencioso administrativo federal suspendió provisoriamente la aplicación de la multa de 100.000 pesos impuesta al jefe de gabinete Diego Santilli por el presunto incumplimiento de una medida cautelar vinculada con la ley de financiamiento universitario. La decisión se conoció en la previa de la quinta marcha federal universitaria convocada para este jueves. La resolución respondió a un recurso de queja presentado por el Ministerio de Capital Humano luego de que la justicia de primera instancia exigiera al gobierno cumplir con las disposiciones legales relacionadas con la actualización de los salarios docentes y no docentes y el financiamiento de las becas estudiantiles.
0: Bien, otro titular del día de hoy, a pelea y ataque, lo que hablábamos recién con Gas Pimienta. En Cine de Paraná, gerente anunció acciones contra las involucradas.
1: Sí, era lo que estábamos comentando. Sí. El gerente del Cine Las Tipas, Paulo Brune, confirmó que debieron evacuar a todas las salas del complejo ubicado en el shopping Paso del Paraná tras la violenta pelea entre las mujeres y el uso de gas pimienta. Explicó cómo actuó el personal, qué medidas tomaron con los espectadores y adelantó que la empresa iniciará acciones legales contra las involucradas.
0: Bueno, un menor en moto chocó contra un colectivo, intentó escapar y volvió a impactar con un auto.
1: Un menor de edad que circulaba en motocicleta protagonizó 2 choques consecutivos durante la tarde de este jueves en Concordia. Primero colisionó contra un colectivo cuando presuntamente intentaba escapar del lugar. Volvió a impactar contra un automóvil a pocas cuadras de distancia. Según confirmaron fuentes oficiales y policiales, ocurrió alrededor de las 14:15 cuando efectivos de Comisaría Cuarta intervinieron en la intersección de calles Córdoba y Concejal Veiga de la ciudad de Concordia.
0: Sigue abierta una línea de las becas Progresar. ¿Cuáles y los requisitos?
1: Bueno, ya se comenzó con el pago de las becas. El gobierno nacional mantiene abierto durante todo el mes de octubre la convocatoria para una línea clave de estas becas. Se trata del beneficio destinado a la formación profesional, también conocido como Progresar Trabajo. Esta ayuda económica, pensada para acompañar la capacitación en oficios y sumar herramientas clave para la inserción en el mercado laboral. Mientras que los plazos de inscripciones para las líneas obligatorio, que cerró el 4 de septiembre, superior y enfermería, ambas finalizadas el 11 de septiembre, ya llegaron a su fin. La convocatoria para formación profesional permanecerá disponible hasta el próximo 27 de noviembre. La solicitud de este beneficio se realizarán de manera 100% digital a través de los canales oficiales del programa. Quienes deseen postularse deben seguir los siguientes pasos: ingresar al portal oficial de becas Progresar del Gobierno Nacional, seleccionar la línea correspondiente a formación profesional o Progresar Trabajo, acceder al sistema de inscripción habilitado para la convocatoria. Esto de la formación profesional o Progresar Trabajo son los mismos que antes les iban dando los 70.000 pesos, que ahora comenzaron a hacerles las capacitaciones. Ya no les dan el dinero, pero con eso pagan la capacitación. La diferencia con estas es que hay un monto de hasta 180.000 pesos que van a recibir pero que

0: tampoco lo van a recibir en dinero, sino que lo reciben una parte, una parte en capacitación y otra parte va a irse guardando para porque hay distintas capacitaciones para aquellos que necesiten herramientas. Entonces el gobierno les va a ir también concediendo las herramientas que necesitan para luego insertarse en el medio laboral.
1: Bueno, como ya tenemos la columna del deporte, no quiero extenderme mucho. Dari, ¿te parece que compartimos titulares directamente? Pueden entrar a la página del 11 digital, del 11.com. Uh-huh. Ahí van a encontrar toda la info en profundidad, pero les compartimos los titulares al menos del día de hoy. La industria utilizó apenas el 58,5% de su capacidad instalada en agosto.
0: Muy bien. Espera que no lo encuentro.
1: ¿Sancionaron?
0: Ah, ¿dónde estaba?
1: Ahí está. Ahí estamos.
0: Ajá. Bueno, dice la utilización de la capacidad instalada en la industria argentina alcanzó el 58,5 en agosto del 2026, por debajo del 59,6 registrado durante el mismo mes del año anterior, según el informe del Instituto Nacional de Estadísticas y Censo INDEC. El indicador reflejó que el sector manufacturero mantuvo sin utilizar el 41,5 de su capacidad productiva.
1: Bien, bueno, pueden entrar al 11 digital y van a encontrar mucho más, porque quiero darle paso a mi amigo acá que está, está con toda la info que nos tiene acá esperándote, como dice la canción. Bueno, compartimos algunos titulares, no nos da el tiempo para compartir más, así que entren al 11.com. Ahí van a encontrar toda la info sobre la actualidad, sobre lo que está pasando en nuestra sociedad. Decime, ¿qué pasa con ese famoso aumento que le van a pagar? ¿Es verdad que le van a pagar a los jubilados que tengan 30 años de aporte? ¿Esa salió algo de eso o no?
0: Creo que vos estás hablando de lo que tiene que ver con la reparación histórica.
1: Sí, ¿a quién le van a pagar?
0: Es un reacomodamiento que ya se hizo anteriormente, si no me equivoco fue en el segundo mandato de Cristina Fernández de Kirchner. Ajá. Que se hizo el reacomodamiento también de lo que tendrían que haber cobrado algunos y no llegaron a cobrarlo. O sea, era como que en vez de que vos tuvieras que hacer un juicio para que te dieran el sueldo completo, el mismo, la nación fue acomodando y pagando lo que tenía que pagarles a cada uno de los jubilados. Eso es la reparación histórica.
1: Sí, sí, sí. Esa es la reparación.
0: Claro, pero eso mismo se va a hacer ahora.
1: Se va a hacer ahora, pero ¿ya hay fecha o todavía no?
0: Creo que no. Todavía no se ha informado mucho, así que...
1: Bueno, me preguntaban, los que me preguntaban, don Beto, doña María, uh-huh. Ahí está la respuesta entonces de Darío. Presentamos la columna del deporte por él, nuestro querido Ignacio Nacho Zapata.
2: Ahora sí. Bueno, vamos a comenzar con la triste noticia que se conoció, porque durante la madrugada del día jueves se dio a conocer el fallecimiento de Jorge Fernando Castro, más conocido como Locomotora Castro o Ronia Castro, el ex boxeador argentino que supo ser campeón mundial de la categoría peso medio. Sufrió un paro cardiorrespiratorio mientras se encontraba en el bingo de Morón junto a su hija, justamente en la madrugada del día de ayer. Bueno, para rememorarlo un poco, quiero contar un par de datos sobre él, este histórico boxeador que tiene nuestro país, ¿no? Como tantos otros. 144 peleas tuvo en toda su carrera desde su debut en el año 1987, el nacido en Caleta, Olivia, Santa Cruz, el 18 de agosto de 1967, 144 peleas, ganó 130 de estas 144 que peleó y 90 por nocaut. Solo tuvo 11 derrotas y 3 empates. Una de sus peleas más recordadas es la que tuvo contra John David Jackson, uh-huh. En la cual parecía que iba a perder y en el último asalto mete una derecha ganadora que lo termina dejando en el piso al boxeador estadounidense y termina ganando en una mano que el mismo Locomotora bautizó como la mano de Dios, justamente haciendo alusión al gol de Maradona a Inglaterra. Uh-huh. Bueno, también para rememorarlo un poco quiero comentarte lo que son el inicio de sus dos apodos. Los dos apodos que lo acompañaron durante toda su vida.
1: Sí.
2: El primero es Ronia Castro, que se lo pusieron cuando era joven.
1: Ronia.
2: ¿A qué te vas a acordar, Ronia?
1: ¿Qué sé yo? ¿A la mugre? No sé.
2: No.
1: Le pusieron lo que buscan, así. Buscan pelea.
2: Exactamente, claro, le pusieron así porque cuando era joven, cuando era muy joven,
1: buscaba Ronia.
2: Era un tipo que buscaba la pelea, así que le terminaron poniendo Ronia.
1: Claro.
2: Y Locomotora dice que se lo pusieron cuando tenía 17 años porque era un boxeador que siempre iba para adelante,
1: claro,
2: y nunca se achicaba.
1: Claro, claro.
2: Así que bueno, conmemorarlo con todo el profundo respeto y el profundo dolor que conlleva la muerte de este gran boxeador y gran ser humano que tuvo nuestro país.
1: ¿Y vos sabías que tuvo 15 hijos y 7 matrimonios? ¿Viste? Se casaba el domingo también. Dice que la novia decía pobrecito Jorgito, que tenía la edad de, era menor que el hijo mayor.
2: Claro.
1: El hijo mayor de él tiene 42 años. Él lo tuvo, y bueno, sí, falleció a los 17. Impresionante. Bueno, hace poco estuvo en Masterchef, ¿te acuerdas?
2: Claro.
1: Que estuvo en Masterchef.
2: Y se lo veía bien, incluso hacía 2 semanas había tenido la pequeña discusión con Maravilla Martínez, que es otro boxeador,
1: ay,
2: y lo había invitado a pelear.
1: Sí, y aparte ha habido un programa también.
2: De Pergolini.
1: En Pergolini, ahí, impresionante.
2: Programa de Mario Pergolini.
1: De Mario Pergolini estuvo, e iba a hacer otro programa con un chico también. Algo del asado,
2: no solo eso, sino que tenía muchos, contó la hija, bueno, ayer, que tenía muchos objetivos en muchos proyectos con comedores. Y
1: sí, trabajaba mucho.
2: Ha sido una persona que nunca se olvidó de sus raíces.
1: Qué increíble, ¿no?
2: La verdad que sí, pero bueno, una noticia que lamentablemente nos tocó recibir en la madrugada del día de ayer.
1: Increíble, increíble.
2: Bueno, pasamos ahora con el fútbol porque en el día martes se disputó la ida de las semifinales de la Copa Sudamericana con los protagonistas siendo Boca Juniors y el Club Vasco da Gama de Brasil. Boca que iba a la Bombonera con 17 partidos invicto y le tocó perder. Boca perdió 1-0 frente al Vasco da Gama con un gol de Hudson, un club brasilero que... A ver, ¿se escucha?
1: Sí.
2: Ok, ahí está.
1: ¿Estamos?
2: Un club brasilero que lo salió a buscar de arranque, consiguió el gol en el minuto 25 y luego Boca tuvo muchísimas chances para empatarlo.
1: Sí.
2: Si no me equivoco, tuvo 18 remates, pero de esos 18 remates que tuvo, solo 2 fueron al arco. Es una locura.
1: ¿Uno de Villa fue? ¿De Villa?
2: Creo que sí.
1: Ajá.
2: No. Bueno, creo que los tiros al travesaño no se contemplan como tiros al arco, pero tuvo el centro de Blanco que pega en el palo, el tiro de Merentiel que pega en el travesaño, tuvo un montón de jugadas. Pero Hudson, ganando desde arriba, consiguió el primer gol para el Vasco da Gama en el minuto 25, luego de un gran centro de Gómez. El mismo Gómez que luego iba a ser expulsado en el minuto 64 por una acción insólita. Le colocan una amarilla por una mini pelea que tuvo con un jugador de Boca. Y posterior a eso, le da un par de empujones al árbitro, al chileno Piero Massa, y lo expulsan. En la misma jugada, en 10 segundos, recibió 2 amarillas y lo terminan echando. Si hubiese empatado el partido Boca, hoy no estaría siendo futbolista del Vasco da Gama. No fue esa suerte para el Xeneize y finalmente el Vasco se llevó la victoria. 3 puntos de oro que va a tener que ir a defender la semana que viene en un estadio que todavía no tiene sede. Porque el consorcio Fla-Flu, quienes son los dueños del Maracaná.
1: Del Maracaná.
2: Apelaron el pedido del Vasco da Gama para jugar en ese estadio. Porque no quieren que se juegue ahí. Porque bueno, contempla muchos partidos. El Maracaná, recordemos que lo usan tanto el Flamengo como el Fluminense. El Flamengo tiene que jugar su partido de Copa Libertadores ahí. Que ya vamos a comentar en un ratito porque juega hoy frente a Estudiantes acá en Argentina. Pero
1: más tarde
2: ya vamos a comentarte en un ratito.
1: Ajá.
2: Pero bueno, justamente lo quieren jugar ahí, pero el convenio del Flamengo y Fluminense no quiere que se juegue en el Maracaná, entonces apelaron. Y la otra sede que es posible es que se juegue en Asunción, en Paraguay.
1: En Paraguay, mirá vos.
2: Así que bueno, ya vamos a ver, se tiene que resolver en estos días ya mismo porque el partido es el martes que viene.
1: ¿A qué hora tenés horario?
2: Si no me equivoco es al mismo horario, sería las 9:30.
1: A las 9:30.
2: Pero bueno, Boca que tiene que cambiar muchas cosas. El Vasco, bueno, el Vasco, están los dos Vascos, ¿no? El Vasco Arruebarrena, que es el de Boca, dijo que mantengan la ilusión los hinchas de Boca, que no está perdido el partido todavía. Y bueno, un Boca que sufrió sus bajas, ¿no? Principalmente la baja de Leandro Paredes, quien se había desgarrado luego de entrar 19 minutos en el partido frente a Instituto, algo realmente insólito. Y se sintió el desgarro de Paredes, un Paredes que, según lo que me pude informar, no se esforzó en el entrenamiento de Boca, pero está haciendo tratamientos para poder llegar a jugar el martes.
1: Para jugar el martes.
2: Un desgarro que tuvo el viernes pasado, hace 6 días. Y ya no quiere...
1: Se notó la ausencia, ¿no? De Paredes.
2: No, la verdad que un medio de Boca un poco desconocido. Y bueno,
1: Flores también, ¿viste?
2: Bueno, Flores fue objetivo de muchas críticas, pero bueno, el pibe también fue para adelante, fue uno de los pocos jugadores de Boca que quiso ir para adelante. No le salieron las cosas, pero a Boca en general
1: no
2: le salieron.
1: Yo creo que no era la noche de Boca, ¿no?
2: No fue la noche.
1: Yo vi todo el partido.
2: El centro de Blanco que pasan entre tres y nadie la puede empujar. Sí, el tiro de Bionentiel que pega en el travesaño.
1: No puede ser que no entre la pelota.
2: No quiso entrar.
1: No quiso entrar.
2: No quiso entrar también realmente. La defensa del Vasco de Gama muy bien plantada, como en la última jugada, que a Valencia le queda la pelota y el central de Vasco hace una salvada épica.
1: Y el arquero,
2: para que no, el arquero también, muy buen partido del Vasco, que ahora va a tener que salir a defender el resultado la semana que viene. Ya vamos a ver en qué estadio. Pero bueno, un Boca que no sabe lo que es remontar una semifinal desde el año 2007. Pero sí sabe algo, que es remontar series en Brasil. Para ir a eso tenemos que ir al partido frente al Paysandú. Por si no me equivoco, fue Copa Libertadores. Ya esa, de la época en la que Boca ganaba las Copas Libertadores.
1: que te escuche tu
2: padre.
1: En la cual
2: pierde 1-0 la ida en la Bombonera y da vuelta el partido en Brasil. Así que bueno, Boca que... Ya vamos a ver si es con Paredes o no. Otra baja muy importante que tiene Boca es la de Velasco, que también se está evaluando a ver si puede jugar.
1: Ay, sí.
2: Bueno, Aranda, que está lesionado, que está roto. Y también quieren forzarlo, pero obviamente no para ahora, sino se está evaluando a ver si puede llegar a jugar en noviembre. Recordemos que
1: ¿Qué le pasó a Velasco?
2: No, Velasco, si no me equivoco, tiene un desgarro, pero Aranda tuvo una fractura de la tibia y peroné. Y se esperaba que juegue para el 2027, pero los estudios están siendo bastante esperanzadores para el pibe de Boca. Y van a ver, están evaluándolo, a ver si puede llegar a jugar, a sumar algún minuto en noviembre. Seguramente no, porque no hay que forzarlo al pibe, por favor, que no se lesione peor. Pero bueno, el que sí tiene muchas ganas de jugar es Paredes. Paredes quiere jugar el martes, seguramente viaje, no sé si va a jugar o no, pero... Seguramente por lo menos viaje para ver si puede sumar unos minutos, si es el jugador más importante que tiene Boca actualmente. Y bueno, Villa, que sufrió en el partido frente al Vasco un leve esguince de tobillo, pero no es nada que se tenga que preocupar y va a llegar a jugar la vuelta contra el Vasco. ¿Qué le queda a Boca? Boca juega mañana a partir de las 9:30 en Córdoba frente a Talleres. Así que bueno, un Boca que tiene que sumar los puntos de la liga para la tabla anual.
1: ¿Y cómo está la Boca en la posición?
2: La tabla anual está segundo, Boca, a tan solo un punto de Independiente Rivadavia. Así que, bueno, Boca que tiene que empezar a sumar de a tres, mientras que en su zona también está bastante bien Boca. En su zona está tercero con 21 puntos, a 3 puntos de Defensa, que es el segundo, y a 5 puntos de Instituto, que es el primero. También jugó River, Estelita, jugó River que ayer sufrió, bueno, no... Sufrió el partido frente a Sarmiento, un partido que a priori parecía más sencillo, pero el conjunto del Colorado Saba se plantó bastante bien y consiguió mediante el gol de Contrera al minuto 15 la ventaja para que Sarmiento vaya ganando 1-0 tan temprano. Un partido que se había pospuesto, dos veces por el tema de que la fecha FIFA quedaba entre medio. Y bueno, pues se disputó en el día de ayer correspondiente a la fecha 11. Bueno, Contrera empezó abriendo el marcador, como te contaba, al minuto 15. Y River no lo podía empatar. Hasta que el empate llegó primero en el minuto 59 con un gol de Cachete Montiel. Que fue anulado por una mano en la acción anterior que había derivado en el centro, en el pase-gol. Si no me equivoco fue Andrada, ¿no? Corregime, Darío. El centro que le hacen a Montiel en el gol que le anulan a River por una mano. y a Montiel le terminan anulando este gol, pero un par de minutos después, en el minuto 71, por fin Montiel consigue su tan ansiado gol y termina metiendo el empate. Un Montiel que es el máximo goleador de River en lo que va de clausura.
1: Gonzalo,
2: es,
1: ¿no?
2: Sí, Gonzalo Montiel, el cachete, es el máximo goleador de River en lo que va de clausura, el lateral derecho. Un partidazo de cachete que termina metiendo este gol para que River empate. Un resultado que, bueno, termina siendo un poco amargo porque, bueno, se esperaba la victoria. Pero también hay que entender que jugás de visitante contra Sarmiento, que viene cuarto, que está haciendo un gran torneo. Y, bueno, River está en esta etapa que está saliendo de un mal comienzo de año, pero se está recomponiendo junto a Leo Poncio. ¿Seguirá Leo Poncio en el banco? ¿Viste que se está hablando?
1: Bueno, Ramón, ¿qué se dice que Ramón viene?
2: Bueno, Ramón rechazó al Corinthians, sí. Rechazó al Corinthians de Brasil. Se nota que él tiene ganas de dirigir, su último deseo como entrenador es dirigir al Millonario. Pero bueno, hay que ver, se tienen que dar las cosas para que esto pueda suceder.
1: ¿Cuántos años tiene Ramón? Unos cuantos, ¿no?
2: Tiene, a ver, ya te digo, pero sí.
1: Vuelve Ramón.
2: Tiene 67 años, Ramón Díaz.
1: Oh, mira, Ramón Díaz. Tuvo muchos años, ¿no?
2: Y es un DT. Un chico de la casa.
1: Y sí.
2: Es un tipo de la casa como Poncio, que también es de la casa, pero bueno. Bueno, ¿y River qué le queda? River va a jugar el día domingo frente a Belgrano en Córdoba a partir de las 8:15. Un River que por ahora se está quedando afuera de los 8. De los 8 que clasifican en la clausura está noveno. Uh-huh. A un solo punto igualmente Independiente Rivadavia. Pero bueno, tiene que ganarle el domingo a Belgrano. Un River que ya matemáticamente no puede salir campeón del torneo de la tabla, de la tabla anual.
1: No está. Está como Independiente, ya está.
2: Matemáticamente no. No puede dar la vuelta, lo que se decía es que no podía dar la vuelta en la Bombonera, ¿no? Que era algo de lo que se hablaba. Matemáticamente todavía puede salir campeón.
1: ¿Cómo,
2: falta
1: ¿cómo
2: un par
1: que
2: de
1: no
2: partidos.
1: Puede dar vuelta en la Bombonera? ¿Por qué?
2: Y bueno, si se daban los resultados, tenían que darse un montón de resultados, que era sumamente imposible. River podía llegar a dar la vuelta en la Bombonera el primero de noviembre, ¿no? Que cuando se juega el Superclásico.
1: Cuando se haga el Superclásico. Sí.
2: Pero bueno, ya no se pueden dar estos resultados. Igualmente River puede seguir saliendo campeón, me
1: ¿no
2: equivoqué
1: va a jugar
2: ahí.
1: Entonces con Boca?
2: No, sí, pero no puede salir campeón en esa fecha.
1: Ah.
2: Pero bueno, un partido que, te digo, a Boca le quedan muchas finales. Y a River también. Sí, River toma los partidos que le quedan como unas finales. Y ese Superclásico va a estar muy lindo.
1: El primero es, ¿no?
2: Exactamente, ya te voy a confirmar bien. Pero sí, es un partido que ya queda... Ya queda muy poca fecha, Estelita.
1: Sí, ya estamos casi...
2: Estamos abriendo la fecha 13, está jugando en este momento Huracán Gimnasia. Gimnasia gana 1-0 en la cancha de Huracán, 18 minutos del primer tiempo.
1: ¡Al Globo lo está ganando!
2: Faltan, esta es la fecha, se está abriendo la fecha 13 y hasta la fecha 16. Y el Superclásico es en la fecha 15. Se va a jugar el domingo primero.
0: Dice papá que saludes a Carlitos y Ernesto.
2: Bueno, un saludo para Carlitos y Ernesto que nos están escuchando.
1: Ay, qué lindo. Me encanta porque se dice papá.
2: Bueno, vamos a hablar también de lo que son las otras semifinales de las copas. En la Copa Sudamericana, el día de ayer se jugó la otra semifinal que tiene como protagonistas el Atlético Mineiro y el Montevideo City Torque. El Atlético Mineiro no tuvo muchas complicaciones en su casa y le ganó por 3-0 al conjunto uruguayo para llevarse la serie casi en la bolsa, pero va a tener que defenderlo la semana que viene en el mismo horario en la cancha del Montevideo City Torque en Uruguay. Y por la Copa Libertadores, en el día de ayer se jugó la ida de la semifinal entre el Palmeiras y el Fluminense en el Maracaná, en la cancha del Fluminense. Palmeiras se la llevó el conjunto visitante con participación argentina, porque el primer gol, la apertura del marcador, fue del Flaco López en el minuto 45. Un Palmeiras que finalmente terminó ganando 2-1 y se lleva para su casa la semana que viene este resultado. Y hoy juega Estudiantes de La Plata su partido frente al Flamengo, un rival durísimo, en el Estadio 1 de La Plata, a partir de las 9:30, para ver si puede llevarse ese cupo para la final de la Copa Libertadores, ¿no? Que ya lo dijo Guido Carrillo, el delantero de Estudiantes, daría todo para ganar la copa.
1: Ay, qué lindo.
2: Así que...
1: ¿Cuántas copas serían que tiene? ¿La única, la primera?
2: No, si gana, si sale campeón Estudiantes, sería la quinta.
1: Ah, bueno. Escúchame, ¿y quién es el DT de Estudiantes?
2: El DT de Estudiantes, ya te confirmo, mientras te digo que también Estudiantes va a ser protagonista de la final de la Supercopa Argentina, que ya tiene fecha. Va a enfrentar a Estudiantes de La Plata frente a Independiente Rivadavia, Estudiantes por ser el campeón de Trofeo de Campeones, e Independiente Rivadavia por ser el campeón de la Copa Argentina.
1: Qué bárbaro.
2: Se van a enfrentar el viernes 13 de noviembre. Lo único que falta confirmar es la sede y el horario.
1: El cumpleaños de mi madre, viernes, mirá, 13 de noviembre.
2: Bueno, el técnico de Estudiantes es el Cacique Medina.
1: Ah, mirá.
2: Alexander Medina.
1: Ajá. Ah, ¿y sí, la Brujita Verón no tiene nada que ver ahí, que era?
2: Es el presidente.
1: El presidente del club.
2: Presidente
1: ¿sigue
2: del club
1: siendo?
2: Sí.
1: Ah, buenísimo.
2: Así que bueno, también para dar noticias del fútbol local, te digo que ya están confirmados los cuartos de final de la Liga Paranaense de Fútbol. Recordemos que se está jugando la Copa de la Liga Paranaense. Se va a jugar la Supercopa de la Liga y la Copa de la Liga.
1: Qué bueno.
2: En la Supercopa están clasificados Peñarol, Sportivo Urquiza, Don Bosco, Patronato, Paraná y Club Atlético BF y Neuquén y Oro Verde. Tenemos dos clásicos en cuarto de final. El primer clásico va a ser Peñarol Sportivo Urquiza y el otro clásico va a ser Neuquén Oro Verde. Tenemos dos clásicos en los cuartos y los que completan estos cuartos de final son Don Bosco contra Patronato, otro partidazo, y Atlético Paraná contra el nuevo club que está debutando este año, que es el Club Atlético BF. Así que bueno, esos son los cuartos de final que ya se van a estar disputando este fin de semana, el partido de ida, y la semana que viene el de vuelta. Mientras que por la Copa de la Liga van a jugar Ciclón del Sur, frente a Belgrano, Palermo contra Universitario, Camioneros contra Instituto, y el Club Atlético Social San Benito va a estar jugando frente a Toritos de Chiclana.
1: De Chiclana.
2: Uh-huh. Así que bueno, esos son los
1: ¿esos
2: cuartos,
1: son las primeras?
2: Los cuartos de final de la Supercopa y de la Copa de la Liga Paranaense.
1: ¿Pero son de la
2: fútbol
1: primera? De la
2: primera división.
1: De primera división. Ah, mira vos, qué bueno. Recordame Patronato, a mí me interesa Patronato.
2: Bueno, Patronato
1: ganó el otro día.
2: Ganó 2-0 Patronato.
1: Bien.
2: Le ganó a Güemes, un Güemes que selló su descenso en ese partido. Ya Güemes está descendido a la B Metro. Y un Patronato que cada vez está más cerca de salvarse. Si no me equivoco, lo único que le basta a Patronato para poder consumar la salvación es ganar este sábado, que va a enfrentar a Tristán Suárez en condición de visitante a partir de las 4:30. Es ganarle a Tristán Suárez y que Chacarita no sume. Es lo único, es lo único que necesita para ya estar matemáticamente salvado. Un Patronato que ya no está ni antepenúltimo, está en la plaza número 15 con 37 puntos. Atrás de ellos están Chicago salvándose en la plaza número 16 con 36. Y abajo Chacarita con 33 y Güemes con 23, que ya está descendido. Lo que pidió, ¿viste la iniciativa de Güemes? Como ya está descendido el Federal A, va a jugar las últimas tres fechas con juveniles. Para darle oportunidad a los pibes del club, como ya los puntos no les sirven, va a darle paso a que los juveniles se muestren en los últimos tres partidos.
1: Lo mismo decían de Independiente, viste, que quieren poner los chicos estos que dirigieron a los juveniles.
2: Claro.
1: Porque le dice que cuando dirigieron, que no sé cómo se llamaban los muchachos, estos eran dos, esos dos dice que le dieron, ganó Independiente, después de ahí no ganó más.
2: Así que bueno, esa es la actualidad de Patronato. Reitero, juega el sábado frente a Tristán Suárez. Y con la ilusión
1: ¿acá
2: siempre
1: en el Grela?
2: No, en la cancha de Tristán Suárez en Buenos Aires.
1: En Buenos Aires.
2: Con la ilusión de poder mantener la categoría un año más. Bueno, última noticia del fútbol local que tenemos es que rechazaron la apelación para inscribir a Marcos Rojo. Recordemos que Marcos Rojo se fue de Racing y es nuevo jugador de Estudiantes.
1: Mirá.
2: Lo pidieron para inscribirlo para las semifinales de la Copa Libertadores y le rechazaron el pedido de inscripción. Así que Marcos Rojo no va a poder jugar. Se va a perder la ida frente al Flamengo. Así que no va a estar disponible para esta noche en el partido en el Estadio 1. Vamos a ver si puede estar disponible para la vuelta.
1: Bueno,
2: vamos con un poco de fútbol internacional porque...
1: Pará, que me estás hablando. Me estás peleando.
2: Bueno, no. Antes de irnos vamos a hablar del Rojito.
1: Del Rojito Racing, que creo que
2: va,
1: juega.
2: Va a jugar este domingo.
1: Este domingo con Racing juega.
2: Es verdad, se
1: claro,
2: juega el clásico.
1: El clásico
2: de Avellaneda que enfrenta a Racing y a Independiente, dos clubes que no están teniendo su mejor momento actualmente. Exacto. Así que son 3 puntos, es un partido de 6 puntos, y ya lo dijo Maravilla en la previa, que picanteó un poquito la previa Maravilla, dijo que es una final del mundo para ellos, así que...
1: No te puedo creer.
2: Así que bueno, va a ser un partido el que se va a tener que salir con el cuchillo entre los dientes.
1: ¡Uy, Dios!
2: Así que...
1: Mientras no pase lo del Boys.
2: Bueno, vamos a hablar de eso también. Insólito lo que pasó en la B Nacional, pero bueno, antes... Un Racing que viene en la plaza número 13 con 11 unidades, mientras que Independiente está séptimo por ahora, clasificándose a los octavos de final con 18 puntos. Mm. Ahora sí, fue insólito lo que pasó en el partido de Albois contra Godoy Cruz. No sé si lo pudiste ver, Darío. Bueno, Albois y Godoy Cruz empataron su partido correspondiente a la fecha 33 de la Primera Nacional. Y lo insólito que ocurrió fue que a Godoy Cruz le cobran un penal, que la falta fue claramente afuera del área. Y recordemos que en la Primera Nacional del fútbol argentino no hay VAR. No hay VAR.
1: Ah, no.
2: El defensor central de Albois fue a buscar un celular y le mostró la imagen a La Molina, que finalmente revirtió la decisión del penal y cobró el tiro libre, cosa que no se puede hacer.
1: ¿Por un teléfono?
2: Claro. Le mostró el teléfono. Claramente la gente empezó a difundirlo por todos lados. El famoso celular fue como se lo apodó. Pero es algo realmente insólito. Yo creo que nunca ocurrió.
1: No, la verdad.
2: En ningún partido de fútbol profesional. Nomás pasa en el fútbol argentino, ¿no? La falta fue claramente afuera del área. Bueno, La Molina cobra el penal y sale el defensor central de Albois con un celular a mostrarle que la falta fue afuera. Y lo más insólito para mí es que termina revirtiendo la decisión. Claro, que bueno, en los papeles está bien porque no fue penal, pero no se puede.
0: Claro, porque no es algo lícito.
2: No, pero ahora te digo, imagínense que viene alguien con la IA y modifica rápido y te muestra la imagen adulterada para que parezca que no sea penal. ¿Y ahí qué hace? ¿La revertís o no? Pero bueno, algo realmente insólito que quedó como anécdota. Y también... vamos a hablar del hermoso gesto de Leo Flores, que justo estábamos hablando. Hoy fue partícipe de un gesto solidario. Fue a una olla comunitaria en Monte Chingolo, que lo organizó un influencer que es amigo del futbolista. Y se quedó firmando camisetas y sacándose fotos con los más chicos. Así que bueno, un gesto solidario del jugador de Boca, que es algo de admirar. Así que nada, ¿no? Que se quedó en la olla comunitaria, una olla comunitaria organizada en Monte Chingolo.
1: Qué bárbaro, qué cantidad que sabés, por Dios, tendríamos que estar 5 horas haciendo un programa.
2: La verdad que sí, pero
1: ay,
2: bueno,
1: por favor.
2: Vamos a hablar de algo insólito.
1: ¿Por qué no escribí un libro con todo lo que sabés?
2: Vamos a hablar de algo insólito.
1: Sí.
2: ¿Vos te acordás de las épocas que estaban los futbolistas que se quedaban 15 años en el club, que decían...
1: onda que, Bochini, que no Bochini, se fue nunca, claro.
2: Suñé que dijo que había que morir, sí, por la camiseta de, claro, Boca.
1: Sí.
2: Bueno, vamos a hablar de la estrella de las inferiores del Manchester United de Inglaterra, JJ Gabriel, un brasileño de 15 años.
1: Mirá.
2: Que lo apodaron el nuevo Messi. Imagínense
1: el
2: lo que...
1: ¿El nuevo Messi?
2: Lo que es el pibe. Uh-huh. Que no. Ya lo querían subir a entrenar con el primer equipo para que ya vaya testeando. Tiene 15 años el chico,
1: mira,
2: que no mire a mi papá. No mire a mi papá. Tiene 15 años. ¿Qué? Tiene 15 años el chico, y ya lo estaban queriendo entrenar con la primera, el Manchester United, uno de los equipos más prestigiosos. Pero se estaba viendo si renovaba o no. ¿Sabés cuáles son las cláusulas que pidió el futbolista de 15 años para renovar el contrato?
1: No, no, puso cláusula.
2: Llevar el número 77 en su camiseta.
1: ¿Por qué 77? ¿Que le gusta a tu papá? Piernas de mujer.
2: Llevar el nombre Gabriel Junior en su camiseta.
1: Gabriel Junior.
2: Solamente entrenar con el primer equipo. No bajarlo a las inferiores. Solamente entrenar con el primer equipo. Y jugar obligatoriamente 20 minutos en 3 partidos que él elija. ¿Te parece mucho? Ah, para que me olvide de algo. Un salario anual de más de 1 millón de euros.
1: ¡Epa! ¿Qué? Ni Luis Miguel pide tanto cuando viene
2: acá a
1: Argentina.
2: Es lo que pidió el chico de 15 años. Obviamente los del Manchester United dijeron, andate,
1: querido, andate.
2: Y ya lo está buscando incluso el Real Madrid o el Barcelona. O sea, imagínate lo que es este pibe. Pero en una época de futbolistas tan... bueno, nosotros, bueno, ustedes más que nada están acostumbrados a los futbolistas leales. Bueno, ahora no.
0: Claro, no.
2: Ahora
0: no,
2: lo que mueve la plata, ¿no?
0: Es el dinero. Aparte de la familia también habrá dicho, bueno, vamos a sacar
2: partido. Vamos a exprimirlo un poco. Claro. Bueno, para cerrar el programa, vamos a hablar de un poquito de lo que pasó en la Champions, que tuvo su fecha más goleadora de la Champions League de Europa. Como 70 goles hubo, me estoy pasando un montón, pero... perdón, hubo un promedio goleador de 4.23 goles por partido.
1: Ahora estaban jugando algo.
2: Están jugando la Europa League, pero te hablo de la fecha de la Champions, que es la fecha 2 del torneo. Ajá. Hubo 4.23 goles por partido en promedio. Ah. Un partido que terminó, por ejemplo, Liverpool contra un equipo de Austria terminó 6-3. El Aston Villa, el ex equipo del Dibu, ganó 6-0. El Manchester City jugó contra el PSG, perdió 4-2. Y bueno, uno de los partidos... correspondió justamente al Manchester United frente a Atlético Madrid. Atlético Madrid termina ganando el partido, pero lo importante no es eso, sino las palabras de Lisandro Martínez, quien criticó duramente
1: a... ¿Qué Lisandro Martínez?
2: El defensor de la selección argentina. Ajá. Criticó duramente a la dirección del club, diciéndole que no habían invertido en refuerzos y justamente lo terminarían... sancionando al defensor argentino y justamente por estas declaraciones tuvo una reunión con la dirigencia y tuvo que pedir disculpas públicas. Dijo el defensor argentino: la frustración por la derrota me llevó a expresar lo que sentía en un momento y lugar inadecuados, por eso quiero pedir disculpas. También dijo que es como él vive el fútbol con mucha pasión, pero bueno. Pero también, o sea, obviamente le hacen pedir disculpas porque... No dejó bien parada la institución, pero dijo la verdad.
1: Sí.
2: Si vos no invertís en refuerzo, ¿con qué esperas que ganen?
1: Los
2: jugadores no hacen milagros. Además, un Manchester United que en una época lo tuvo Cristiano Ronaldo, a Tevez, salió campeón de todos los títulos y ahora no le gana a nadie. Y se necesitan de los refuerzos. Y tuvo el quilombo con JJ Gabriel. No está exento de quilombo el Manchester United.
1: Yo le voy a poner Luis Miguel, viste que Luis Miguel cuando viene pide todo, él exige todo, es una cosa, y este pibe también está en la misma.
2: 15 años.
1: Tiene 15 que, años.
2: No debutó en primera.
1: Se subió el caballo mal.
2: Se le subió el pony. Así que, bueno, todas las noticias que traemos deportiva.
1: ¿De qué te estaba olvidando? ¿De Franquito?
2: Bueno, Franquito no tuvo su mejor gran premio en el gran premio.
1: Viste que pidió que no lo bardeen tanto en las redes.
2: De Singapur. No pudo finalizar la carrera por un problema técnico en el auto. Sí. Así que bueno, a levantar cabeza porque se terminó la gira por Asia y se viene ahora en un par de semanas la gira por América.
1: Ah, mira.
2: Lo vamos a tener en Estados Unidos, en México, en Brasil, en Las Vegas. Son 4 carreras que se disputan en territorio americano, mayormente norteamericano, pero también tenemos la carrera en Brasil. Este domingo 25 de octubre, hace que falta todavía un par de semanitas, vamos a tener en el circuito de las Américas a Franco Colapinto corriendo en Estados Unidos.
1: Bueno, saludá a la Mayra que le está escuchando.
2: También Mayra para Mayra. Mayra que nos escucha, así que un abrazo muy grande.
1: Ajá, Mayra, la mamá de Román.
2: Vamos mirá.
1: Sí,
2: la
1: mamá de Román. Mi niña.
2: Bueno, tenemos dos noticias muy grandes con la Fórmula 1. Primero que para el 2030 se tiene pensado ya correr un gran premio en África. Volver a correr un gran premio en África en el circuito de Ruanda. Volver a correr un gran premio en África. Y la otra es que volveremos a tener un piloto, otro piloto americano en la Fórmula 1.
1: ¿En Ruanda otro... que hay tanta pobreza?
2: Y bueno.
1: Explícame.
2: Bueno, pero como te contaba, vamos a tener otro piloto sudamericano en la Fórmula 1 a partir del 2027. Uh-huh. Se trata del brasileño Rafael Câmara, que va a tomar el lugar del francés Esteban Ocon en el equipo de Haas para el 2027. Así que volvemos a tener un sudamericano, Rafael Câmara, que está haciendo un año precioso, está primero en la Fórmula 2. Así que volvemos a tener otro sudamericano más.
1: ¿De África ese chico?
2: No, este es sudamericano. Ah. Es otro piloto, un nuevo piloto sudamericano para la Fórmula 1.
1: ¿Câmara?
2: Rafael Câmara.
1: Mira.
2: Así que,
1: ¿no bueno. ¿No parece pariente mi marido? ¿No te dijeron? Voy a decir, che, vení, primo, vení, vení.
2: Otro piloto más. Claro. Tenemos un montón de pilotos americanos en la Fórmula 1. Checo Pérez, Colapinto, ahora este chico Rafael Cámara. Y el paraguayo que se está asomando también para subir a la Fórmula 1, Joshua Durksen.
1: Mirá así vos. Que bueno. Bueno, acá nosotros tenemos el chico de G&Z Ferretería, el Guillermo, ¿no?
2: Ah, que corre.
1: Con el Fitito. Con el Fitito. Y los otros días hubo exhibición de los Fititos, me parece, en el parque.
2: Decirle a Colapinto que vaya a correr con los Fititos, me parece, no le da el cuero. Le mucho correr con la maquinita que está toda tecleada, toda. A que corra con el Fitito, que no le entra la marcha al Fitito.
1: Le falta calle a Colapinto, ¿viste? Le falta calle, pobre.
2: No, pero son autos nobles.
1: Son autos muy nobles. Dice que sí. El otro día mostraban videos, viste, en el barro, cómo andaban y cómo se lo aguantan, ¿eh? Yo creo mejor que los otros.
2: No, los que se lo aguantan son los pilotos. Tenés que subirte. El otro día probé los simuladores que son virtuales, digamos, no sentís nada. Y te da miedo chocarte, imagínate lo que debe ser en un auto de verdad.
1: Pues es que el otro día vi un video donde había dos Fititos juntos y los habían unidos, viste, digamos, y habían hecho tipo limusín.
2: Claro.
1: Viera toda la parte así de los sillones, todo, viste, la mesita para el whisky, todo, y adelante el chafar, viste.
2: Ah. Bueno, estaría para hablar 10 años más, pero nos pasamos de tiempo.
1: Nos refuimos por la rama, pero espectacular, me encanta escucharte, siempre es un placer. Vos y Román son dos personas que amo, como me quedaría horas así escuchándolos los dos, porque son de echado de cultura, saben un montón, impresionante. Estos chicos necesitamos por el futuro, ¿eh? Te gusta de alma, y Román también, le encanta. Yo me muero por el día que ustedes dos hagan un programa.
2: Y vamos a tener que hacerlo.
1: Magal va a tener que empezar para el año que viene.
2: Vamos a tener que hacerlo.
1: Ay, por favor, me muero. Yo no sé, me voy a pegar a la radio así, no me voy a mover. No voy a hablar
2: un poco. Hay que hacer un programa especial de deporte. ¿Por qué no?
1: Especial de deporte los dos, sí. Ya vamos a hablar con Romagal a ver qué onda. Cómo pinta el año que viene. Por ahí largamos una linda propuesta entre los dos, porque los dos son espectaculares. Son unos genios. Y bueno, viste, siempre se complementan. Uno sabe una cosa, otro sabe el otro. Vos sabés que es increíble, pero él hace el deporte el día miércoles. Y él dice una cosa y vos decís otra. O sea, lo básico, por supuesto que sí. Pero hay muchas cosas, o sea, la forma y muchos contenidos, ¿viste? Que vos sabés y muchos que él sabe desde otro lugar, ¿viste?
2: Claro, cada
1: o sea, está
2: uno,
1: bueno,
2: cada
1: se
2: uno
1: complementa.
2: Se lo que más sabe también.
1: Claro, por ahí, ¿viste? No me dijiste de Marianito Werner. ¿Cómo está el tema de Mariano?
2: Bueno, Mariano Werner que... Va a correr dentro de poco. Lo vamos a guardar para la semana que viene.
1: La semana que viene.
2: Porque el Gran Premio de Rosario va a ser en 9 días.
1: Ah, bueno.
2: Así que
1: listo,
2: tenemos
1: tiempo.
2: Lo vamos a tener a Colapinto. Ojalá. Lo vamos a tener a Mariano Werner corriendo cerquita dentro de poco. Así que bueno, vamos a esperar.
1: Muy bien. Excelente, excelente. La columna del deporte presentada por Ignacio Nacho Zapata. ¡Bravo, bravo, bravo, bravo, bravo, bravo! Bueno, nos pasamos, nos tenemos que ir. La verdad que hermoso el programa. Saludar a todas las madres para el domingo, que tengan un día espectacular junto a todos sus hijos, todas las madres, todas, porque son un montón, especialmente a mi mamá en Victoria, bueno, a mi hija Mayra, las nueras, Paola, Alejandra, Cristina, las nueras de la familia, ¿no es cierto?, que son las madres de los nietos, así que madres universales, tu mamá Adriana, que tenga un día espectacular, ya le preparaste un regalito con el colegio, ¿le preparabas regalito cuando iba al colegio?
2: Ah, sí.
1: ¿Sí?
2: ¿La cartita?
1: A las cartitas, ay, me tenés que contar. Bueno, para la mamá de Dari, que está en el cielo, también, para mi suegra, también, que está en el cielo, para la mamá del doctor, también, que está ¿Tan cielo o no? Sí, también. Bueno, ¿cómo se llamaba la abuela?
2: Bueno, la biológica es Carolina.
1: Carolina, ajá. Bueno, para la mamá del doctor, todas las madres, también mis consuegras. Tengo dos vivas, gracias las dos Gracielas, y una de Villa Mercedes y otra de acá de Paraná. Y también en el cielo, a la mamá de Pau, la mamá de Pau. Y la Chela, y también para la mamá de Alejandra, Susana. Bueno, para todos ellos también, el feliz día de la madre, para todas las madres de las instituciones, de todos los oyentes, para todas las madres que no siempre nos escuchan, las madres de los auspiciantes, las madres de todo el mundo, las madres de todo el mundo.
2: Las madres,
1: por favor. Las madres, mi hermana en el cielo, hermanita de mi corazón, también Pinky, para todas las hermanas, las madres, perdón, y para Agustina en Rosario también, bueno, un montón, Zoe también, Sole también de Soleó, y todas las madres de la fiesta del inmigrante, la madre, todas las madres que conozco, así les digo, y que nos conocen, bueno, muy feliz día de la madre, que sea un día espectacular para disfrutar con los hijos, claro que sí. Este espacio estuvo presentado por Robagal Producciones. ¡Vamos, Nachito! Ahora nos quedamos solitos con Nacho, guarda. Hoy la columna, el micro de la salud, estuvo presentada por el doctor
2: Andrés Zapata.
1: ¡Eso! El nuestro productor ejecutivo, Julio Alberto Galván.
2: ¡Cámara!
1: Capaz que es pariente del... Hay un jugador de fútbol y hay un automovilista. Vamos a pedir un poco de plata, loco. Venga, tío.
2: Sos piloto,
1: tenés que tener alguna parentela. Bueno, por supuesto, en operación técnica, co-conducción, compañero de equipo, haciéndonos el aguante, siempre el máster, Rubén Darío Acosta Cisneros.
2: Ahí tenemos Nieto del Virrey, vamos haciendo lazo.
1: Todos parientes, loco, acá. Cuidado,
2: Vamos haciendo lazo,
1: Capaz que está tatarañeto. Y por supuesto, mi compañerito de equipo que se quedó hasta lo último en la columna del deporte, él es
2: Ignacio Zapata.
1: ¡Eso, Nachito! Claro que sí, que ya no te gusta que te diga Nachito, sí.
2: El apodo
1: siempre el Nacho. Nacho, mi vida. Bueno, gente linda, y en la locución y conducción, quien tuvo el gusto de hablarles, compartir con todos ustedes, Estelita Monzón Politza de Galván. ¡Qué grande! Gracias, gente linda, por habernos acompañado. Feliz fin de semana, feliz día de la madre. Disfruten, que la vida es hermosa. ¿Y qué le decimos a la gente? Que tengan presente que
2: valorar nuestras raíces es valorarnos a nosotros mismos.
1: Chau.

a disfrutar los momentos difíciles, porque son esos los que te van a sostener mañana. Porque en esos momentos difíciles es que tu fe echa raíces, te agarras de Dios y nadie te suelta. Mire, un cristiano que es pasado por el molde de la prueba difícilmente se vuelve al mundo. Gloria a Dios. Mantenga su Biblia abierta en el Evangelio de Lucas, capítulo 12. Usted no tiene ni idea de lo que voy a hablar hoy, pero ya se lo voy a decir. Aleluya. Bienvenidos mis hermanitos que nos están acompañando. Voy a repetir Evangelio de Lucas, capítulo 12. Ahí lo mantiene abierto la Biblia. Y quiero hablar bajo el tema: las preocupaciones. Mire, hay gente que ha perdido hasta el pelo. Las preocupaciones. De eso quiero hablar esta noche. Ay, qué lindo es el Señor, hermano. Escucha bien esto que te voy a decir, porque esto te va a servir. Una vez estaba leyendo un libro y me encontré con estas palabras. El 75% de tus preocupaciones nunca llegan a ser una realidad. Y yo lo tuve que vivir para probar lo que era así. Fui al país del Salvador donde yo nací. Y cuando llegué a aduana, donde está migración, me dice el oficial: ¿tiene DUI? Y yo me crecí en Nueva York, yo ni conocía los DUI. Y le dije: no. Me dijo: si no me trae un DUI, lo voy a meter preso. Y era primera vez que tomaba vacaciones para ir a mi país. ¡Ay, Dios! Mira, hermanito de mi alma, tienes que presentarme un DUI, me dijo. Yo le dije: pero si aquí tengo el pasaporte americano, ¿y qué quiere que le presente? Porque ya soy ciudadano americano. No, me dijo, tienes que traerme un DUI. Si no, te arresto cuando regrese. Y le digo: pero soy un pastor. Yo no sé, me dijo, si lo que tú vienes a hacer aquí, me dijo, es a cometer crímenes. Óigame, ese hombre me estaba tratando de lo peor. O sea, yo ni en el mundo fui ni ladrón. Y ese hombre me estaba tratando como un criminal. Yo salí de la aduana. ¿Y qué cree usted? A disfrutar vacaciones. ¡Ja! Ni el pescado me sabía nada. Llegamos a comer pescado a la orilla de un precipicio ahí, por la libertad. Y aquellas palabras retumbaban en mi cabeza.
te voy a meter preso cuando regrese. Para mí no, a mí no me causaba gozo ni el coco, ni el mango, nada. Ni pupusa, a mí no me hablen de nada. Yo lo que andaba es ese hombre aquí en la cabeza. Te voy a meter preso cuando regrese. Se me fue la paz. Se me fue el gozo. Pero un día me encontré con eso que decía en ese libro: el 75% de tus preocupaciones nunca llegan a ser una realidad. Adóralo. Yo le dije hasta al oficial: entrégueme a la embajada americana, entrégueme. Y dicho y hecho, cuando regresé, que ya veníamos para Estados Unidos, ya estaba en el avión sentadito, yo dije: gloria a Dios que nada pasó. Y fueron a llamarme para afuera. ¡Y Jesucristo!, dije yo, hoy sí. ¿Y sabe qué? Me sacaron del avión, tomaron allí copia mi licencia de manejo y me dijeron que me volviera al avión. Me regresé y yo llegué a Estados Unidos y dije: jamás vuelvo a este país. Aleluya. Alábalo. A su nombre, gloria. Me busqué un abogado aquí, que es abogado con licencia en Estados Unidos y en El Salvador. Se enojó tanto el abogado cuando le conté la historia. Ay, me dijo, es que quisiera ver a ese oficial. Él no tenía que pedirte nada a ti. Pero yo ya había sufrido, pues. Y saqué el DUI, tengo DUI. Hoy tengo DUI. Y hoy si no me lo piden. ¿Qué le parece? Ahora que lo tengo, no me lo pide. Es que ese diablo es un sucio, le gusta molestar, que el Señor lo reprenda en esta bendita hora. Repréndelo. Que hay muchos de ustedes que los tiene amarcados, tristes, atados. Se libren esta noche, porque el 70, óyeme bien por favor, el 75% de tus preocupaciones nunca llegan a ser una realidad. Y no solamente eso, te lo voy a decir claro, preciso y conciso: tú tienes a Dios de tu lado. Adora lo que Él vive, aunque le duela al diablo. Tú tienes a Dios de tu lado. Tú no estás solo en esta batalla, tenemos a Dios de nuestro lado. Y eso le duele al diablo, porque gloria a Dios, te puede tocar a ti, pero no puede tocar a Dios. No puede destruir a Dios. No puede destruir las convicciones que tenemos en el Dios de la palabra. Oh, alaba lo que Él vive. Ay, quiero que respire profundo en esta noche. ¿Y sabe por qué quiero hablar de este tema, hermanito? La preocupación te trae ansiedad, te trae depresión. Y la depresión, estrés, empieza la gente a andar hasta engarrotada, con unos dolores aquí. Y le dice el médico:
dime, ¿están estresado? Dios reprenda al diablo y su demonio. Alábalo. Y la gente no tiene paz, y la gente no tiene gozo, y la gente no tiene libertad, gloria a Dios. Y el diablo muerto de risa, gloria al Señor. Pero yo tengo aquel Dios que le dijo a la iglesia, óigame bien por favor, a una de las iglesias del Apocalipsis, a la iglesia de Esmirna, le dijo: no temas en nada, aunque le duela al diablo, no temas en nada de lo que vas a padecer. Gloria a Dios. Él no dijo que no vas a padecer, Él dijo que no tuvieras temor en nada de lo que vas a padecer, porque en medio de esa tempestad está Dios. De una cosa yo estoy seguro, que si te meten al horno de fuego, Dios se mete también contigo. Y si te meten en el, aleluya, en el foso de los leones, Dios se mete contigo. Itaman Sokia Amalaya, alábalo. Y si te meten a la cárcel, se mete Dios contigo también. Ay, Dios santo, mi alma te alaba, Jesús. Es tan grande Dios, hermano, que Dios está con nosotros aún en las grandes batallas que llevamos en la vida. Está contigo en esa prueba que estás teniendo, en esa batalla que estás llevando. Si te meten a la cárcel, se mete Dios contigo también. Ay, Dios santo, mi alma te alaba, Jesús. Es tan grande Dios, hermano, que Dios está con nosotros aún.

Espero en esta noche que se te terminen los dolores de cuello. Y se te terminen esas cargas que llevas emocionales adentro. Eso te impide servirle a Dios. Eso te impide levantar las manos. Alábalo. Eso te impide ser libre para la gloria de Dios. El diablo se equivocó con este pueblo, se equivocó con esta iglesia, se equivocó con esta juventud, se equivocó con esta dama, con estas damas caballeros, se equivocó. Gloria a Dios. Díselo en la cara, te equivocaste conmigo, gloria a Dios. Hoy sí que te equivocaste. No existe, ni existirá, un maestro y un predicador como Jesús. Yo sé que por ahí a veces uno dice el príncipe de los predicadores. No, el príncipe de todos es Jesús. Y quiero que usted disfrute esta palabra conmigo, pero que la atesore, porque es por el bien nuestro. Lucas capítulo 12, verso 22 en adelante. Escúchela. Oiga lo que dice esta bendita palabra, en el nombre del Padre, del Hijo y del Espíritu Santo. Dijo luego a sus discípulos. Confórmese ya con eso, hermanito. Mire, cuando Jesucristo va a abrir la boca, usted abra bien los oídos y el corazón, porque de él mana palabra de vida. ¡Gloria! Le dice, por tanto os digo. Óigala, oiga lo que le dice. Con una N mayúscula. No. No os afanéis. Por vuestra vida. ¿Qué comeréis? Ni por el cuerpo. ¿Qué vestiréis? ¿Sabe lo que está haciendo el Señor en esta noche? Arrancándote todas esas preocupaciones que tienes. ¡Dámelas a mí! ¿Cuántos se la van a dar? ¡Dámelas a mí! Alaba a los que él vive, gloria a Dios. Y esta no es la promesa del hermanito ese que promete mil cosas y no hace ni una. Esta es la promesa del bendito Hijo de Dios. Esto no lo está prometiendo un hombrecito embustero por ahí. Esto lo está prometiendo Emmanuel, Dios con nosotros. El que dijo, yo soy la verdad, yo soy la vida. Trita mahala y mahaya. Alaba a los que él vive. ¡Gloria a Dios! La gente ha perdido hasta la unción del Espíritu Santo por estar afanado. Afanado, afanado, afanado, afanado. Si no lo sabía, se lo voy a decir esta noche. Usted no es de aquí abajo. Usted de allá arriba. Usted no es de la tierra.